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Mi cuna fue de piedra y mi tumba será también, sin duda, algún rincón soleado de la sierra. Nací, crecí como el clavel del aire, prendido entre las grietas de esas piedras pizarras de mi pago, de aquel bravo y arisco Lavallejo.

0: en las tijeretas y le corté a la noche de mi pago para el recuerdo su mejor estrella. Bajé y trepé los espinazos duros de las quebradas nuestras y entre las medias luces de la tarde recorté de horizontes mi silueta.
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listos a pelear y porque sí. Si es que vos lo decís, vení patria y mirá, estos son hombres y están acá.

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hacer todo mucho, mucho más sencillo. Como cualquier juego, conocer las reglas nos daría ventaja. No hablo de aventajar a nadie y mucho menos de querer ganar. Somos parte de una unidad, esa unidad es...

Seguimos a todo ritmo, entonces el nuestro tablado bater. Nadie gana, nadie pierde. Es una organización y presentación exclusiva que quién más que Edilson Campiglia. A ver cómo dice la gurizada. Edilson Campiglia, el presentador. Al desubicadito que gritó de tu madre. Mirá que ya te juro que es el mismo que gritó de tu hermana la vez pasada. Debe ser el Juan Maldonado ese que sabe que conmigo come. Le hago 5 o 6 goles, tranquilo, pero bajo la pata. Pero acá yo vengo a presentar al próximo conjunto de la noche, que es una murga. Una murga que llega del barrio La Comercial, siguiendo su lema. Lis dueños, lis cooperativistas. Todos somos alcionistas, presentando su espectáculo. Por la plata baila el mono. La murga preferida de los políticos moderados. La más light de todas. La murga sin enemigos. Fuerte el aplauso para recibir a Murga La Comercial.

0: sí. Llegó tu lata y tu pancho para decirte que ya se va la comercial, que es un amigo de fierro. Ya se va la comercial, que es como tener un tío plomero. Y ya se va la comercial cantando con Eco Mike, que es de profesional. Pancho,
1: ¿qué lata?
0: Yo me voy.
1: No, pará, latita. Pará, loco, ¿a dónde vas?
0: Me voy en busca de pampero. Ahora también... ¡Yo lo deseo!
1: Está bien, pero quédate, loco. ¿Sabes por qué?
0: Porque aunque el espacio sea chiquito y aunque el chiquito ya creció, ¡el secreto
1: es que sea Roger, loco!
0: Tienes razón, Pancho. Me quedo siempre y cuando me prestes tus colorinca y tus plumonitos y tu beauty set y glit manía para ser más linda que las lindas.
1: ¡Y en un brindis por la vida! En un brindis por la vida, en la rambla frente al mar, poder decir al dama mamá.

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1: Todo el metal de América.

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0: Yo no pienso así de las mujeres. Es folclore, es folclore. Venimos en un ratito. Con permiso.
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Domingo 32 de otoño. La niebla. La niebla lo invade todo. Este cuarto que no eligió. Este mundo que no es el suyo. Y estos ojos desconocidos que la miran, que la buscan y que aseguran conocerla. Acá la niebla. Más allá también la niebla. Sobre sus manos viejas, como de piel de papel. Sobre los huesos de antiguo barro valiente, todavía caminante. Y en el medio de toda esa niebla ella. Ella de espaldas a las ventanas herrumbradas de su presente baldío. De frente al abismo de su pasado. Al velatorio continuo de sus memorias desvencijadas. Famélicas, suicidas. A veces un sorbo de sol tibio la separa de la niebla y una lucidez con vida de mariposa de 2 segundos, desesperada y heroica, consigue traer de nuevo a sus padres, juntar nombres con rostros y revivir un domingo hecho del tiempo en el que su amor está siempre vivo, en donde siempre hay risa, en donde siempre hay baile y en donde siempre es feliz como era. Un instante más y la mariposa caerá aplastada bajo el plomo implacable de una niebla invencible. Beso su mejilla ahora incalculablemente distante. Ella pregunta quién soy. La niebla, otra vez, lo invade todo.

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vengo a entender cómo es lo tuyo con Jesús. Sos como Superman, que es Superman, pero a la vez es Clark Kent. O una versión más uruguaya sería como Rada, que es Rada, pero él se cree que es Richie Silver. Ahora, lo que no voy a entender nunca es lo tuyo con el Espíritu Santo. ¿Cómo es Dios? ¿Quién es quién? Porque al final de cuentas, como la Armanuá y Carrero, que nunca nadie sabe cuál es la Armanuá y cuál es Carrero.

0: algún motivo serio habrás tenido.
1: Porque Dan es humano y vos sos divino.
2: Divino con mayúscula, no te confundas que no fue un piropo.
0: Según dice la iglesia, los homos.

0: no, el único. Que arranquen los compatriotas, no. Pido, voy, este no me lo conté, no me lo cobres este.
1: Dios, control al supr.
0: Ahí va, eso. Voy con el otro, pido de vuelta. Solo te pido, Dios. Un PlayStation y una caja de condones.
1: No. ¿Cómo condones? No sabemos que los curas no usan condones, Eder. Y PlayStation, vos, pero un poquito más de respeto. ¿Qué te pensás? El tipo es Dios, loco, no es Papá Noel, ¿sabés?
0: ¿Cómo? ¿No son el mismo?
1: No sé.
2: ¡Son!

Y la última, Dios, antes de irnos, queríamos saber si es cierto eso que andan diciendo de que vos sos omnipresente, o sea, que estás en todos los lugares a la vez. Porque si es así, nos sentimos como una vejiga. Estuvimos todo el cumple cantando para arriba y parece que al final andas por acá vos también. Y lo otro que te queremos preguntar es acerca de la eternidad. ¿No será un poco larga la eternidad? ¿No será muy aburrida? Mirá si vamos y nos pudrimos en la eternidad. ¿No será muy larga y aburrida la eternidad?

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Hoy hace 57 días de la desaparición de mi esposo, sin que se me comunique nada y sin que se responda a mis reiteradas gestiones ante las autoridades correspondientes. Mi esposo es Julio Castro, el que fuera su maestro en la Escuela Sanguinetti. Estoy segura que usted tiene que recordarlo por su excepcional calidad humana, así como Julio Castro tenía presente al pequeño escolar. Hay relaciones que no se destruyen, y una es la que se establece entre el maestro y el alumno. Por favor, señor general, permita que hable con usted. Permita que oiga de sus labios las palabras que tanto necesito.

Canto por son o songa vale la pena. Puede cantar milongas o cantar plenas, porque la copla dice que el canto empieza cuando el canto de todos se le endereza.

hay cantor que no cante porque lo escuchen, pero la copla espera a que desembuche, porque la copla es chorro de aquella fuente donde el canto y el pueblo forman torrente, y el cantor consentido mejor se anime a cantar algún verso que lo lastime.

cante el cantor su copla de tal manera que al cantarla reviva su vida entera. Hay cantores que lucen voces grandotas, pero no cantan versos de pocas notas. Y hay algunos que cantan mejor que otros, pero todos los cantos son de nosotros.

Que se tenga por cierto, la copla dice lo que en el canto abierto finque raíces, porque verso nacido en esa vertiente vive con otros versos entre la gente. Cuando el pueblo las canta, recién empieza la vida de las coplas y su certeza.

vale más una endecha mal hilvanada que cantar coplas hechas muy bien pensadas. Nadie sabe en qué tiempo fueron paridas las coplas de mi pueblo mejor nacidas. Grillo abierto en el campo por muchas huellas, las palabras de todos viven en ellas.

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0: Y habré tenido asamblea, yo. Asamblea era en las dientes. Me acuerdo patente de unas 6 meses y medio deliberando de corrido. Estábamos todos: Segredo, Molina, Molinari, Figueredo, Varela, los dos Varela, José Pedro y Odulio. De los santos de los últimos días, Jesucristo en persona. Martínez, Martínez. Una muchacha muy tetuda, que no me acuerdo el nombre, pero me acuerdo las tetas, que era su principal aporte. Rodríguez, Rodríguez, Rodríguez. Y yo.
1: No, compañero, no. Compañero, no dé nombres, no dé nombres, por favor.
0: Disculpe, tiene razón acá el compañero Martín Cardoso.

0: Hoy el reclutado he sido yo. Cuando un contacto me agregó
1: al MSN.
2: ¡Tururum! Tatucera arroba Holmail acaba de iniciar sesión. Tatucera dice, hola, ¿hay alguien ahí?
3: Tururum, clandestino guerrillero arroba Hotmail acaba de iniciar sesión. Clandestino dice, Tatu, sos vos, solicito contraseña.
2: Tururum, Tatucera dice, Azucena, I love you. Clande, después de la marcha, nos encontramos almorzar donde siempre.
3: Tururum, clandestino dice, no, hay mucho milico en la vuelta, me parece que nos están siguiendo. Mejor vamos al de 18 y Ejido, que los batidos son mucho más ricos y el pelotero es mucho más grande.
2: Tururum, Tatucera dice,

0: ¡Adidas! ¡Adidas, compañero Fidel! ¡Se me vino a encajar Adidas! ¡Justo Adidas! ¡Teniendo Nike! Pero teniendo Nike es mucho más solidario por naturaleza, compañero. ¿No ve que Nike se preocupa por la gurizada de Malasia y de Indonesia y lo saca de las calles y lo mete a laburar 48 horas de corrido entre un barco haciendo championes, compañero?
1: Igual para mí no era para tanto, no daba para renunciar, Fidel. Yo qué sé, digo.
0: Pero no se preocupe, comandante, que acá nosotros seguiremos resistiendo, siempre firme, siempre militando, y nunca, jamás, nunca nos verán bajarnos los levis.

0: Sí que quiere una Barbie, compañera nieta chica, le voy a dar, sí.
1: Le compró la negra.
0: Porque todavía no salió la Palestina, mirá.
2: Arranco.

Yulele. Allá va.

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0: Yo no pienso así de las mujeres. Es folclore, ¿eh? Es folclore. Venimos en un ratito. Con permiso.
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0: Ah, está inclinado el micrófono. Ahí es la contumacia.
1: 1, 2, 3, 4.

0: Y un lele. Toma uno.
1: Un, dos, tres, cuatro.

0: cara.
1: Este tema se lleva como título El tartamudo. Allá va. Un, dos, tres.

0: ¿Cuántos años tiene?
1: Tiene más de 60, porque como yo somos chicos, ya me con su casco.
0: ¿Sí?
1: De mi mamita.
0: ¿De quién era? ¿De su mamá era?
1: De mi mamita, sí.
0: ¿Y se la regaló usted?
1: Y después me dice un buen día, me dice, hija, yo tuve que regresar acá. Es el único.
0: Es un poquito más para acá. Un poquito más para acá. Acá está la madre. Bueno, va a cantar una. ¿Una baguala esa que menciona su apellido?
1: Bueno,
0: ¿eh?
1: Sí, bueno.
0: Le vaya bien.
1: Bueno, gracias.
0: Entra.
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Yo no sé lo que me pasa, que ya no puedo cantar fuerte. 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Quizás era sequita de la muerte.

mala suerte mía, que no puedo cantar fuerte ya. 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

0: de qué, señor, pero me, yo mismo me, bueno, no, no hay que, yo mismo me doy cuenta que no es dinamita.
1: Canto muy lindo, muy lindo.
0: Allá me quedo.
2: Corte.

Me toca hacer el último tema. Bueno, dicho tema se llama Nombre de Bienes.

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cuatro viajes. Allá va. Un, dos, tres, cuatro. La, la.

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0: ¿Qué anda, mitad? ¿No tengo una moneda ahí para tomar ese vino? ¿Pero qué te pensás? ¿Que mañana te iba a ver a mitad? Si hoy está tocando el cuarto y todo rica cosa acá con todos los pibes. Pero te corta la cara, nene, mamá. ¿Qué estás corte, cheto? Ponete la 7 y pica por 18, corte palón, ¿entendencia? Porque te picó todo.
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0: el de aquí. Respira aquí. Ok. Vamos a controlar la cosa. La cosa, sí. Todo relajo, todo relajo. Arrelajo, arrelajo. ¿Qué nombre de espectáculo? ¡Está todo loco, viejo! ¿Y vos qué andás revoleando eso? ¿Qué anda?
1: Está diciendo alguien que haga relajo. Y haga relajo, mijo. ¡Está ahí atrás! Esto es para vos, pero esa es lo

0: poquito de llorarla. Me parece que están exagerando.
1: No, para, Emiliano, para un poco. La gurizada está tirando soluciones para ordenar un poquito todo este control que hay en la web.
0: Sí, bueno, Pelusa, pero hay que poner un poquito de cabeza. No podemos tirar soluciones
1: está,
0: por tirar.
1: Está bien. Yo traje soluciones. Vos tenés que elegir. Número uno, educación. Una educación basada en compartir y no en competir.
2: Ahí tenés, clarito. ¿Viste?
1: Número dos, incluir al Opus Dei en las escuelas. Ojo, ahí te cambio un poquito las notas.
2: ¿Cómo es eso?
1: Porque en vez de muy bueno azote. Azote muy bueno, azote.
0: Fuerte, ¿no?
1: Número 3, cerrar todas las pañaleras, que no quede ni una pañalera abierta, todo cerrado.
0: ¿Pero qué tiene que ver las pañaleras?
1: No sé, un negocio de mierda, ¿eh? No. Número 4, un policía por persona.
0: Y,
1: elegí.
0: Y, ¿qué voy a elegir? La 1, un poquito cabeza, la educación.
1: Muy bien, un policía por persona.
0: No,
1: excelente,
0: no, la 1,
1: Emiliano.
0: No, dije.

0: acá, Gastoncito, estoy acá. ¿Sabés que estoy acá? Vení para acá. Venga, venga, mijo. Venga, ahí es.
1: Papá, papá, ¿qué es un policía?
0: Y bueno, mira, el policía es el que se encarga de la delincuencia. No solo de hacerla, sino de combatirla también a veces, sí.
1: ¿Y por qué se visten de azul?
0: Y bueno, el color azul representa la paz, la libertad, el cariño, el respeto al ciudadano. Ah, no, no, no tengo ni idea. Disculpame, pero la verdad me doy cuenta, no tengo ni...
2: Para cada niño hay también un policía que los acompaña y los ayuda día a día.
0: A mi hijo los deberes se los hace él.
2: Se lo toma muy a pecho, dice.
0: Es mi deber.
3: Me sale cariño.

0: se les va el birrodado, muchachos, se les va el birrodado. ¿Qué quieren también? Que arranque una butaca y se las dé para que se la tiren a la gente. Ojo, yo entiendo. Ojo, yo entiendo porque la butaca es onomatopéyica. Ya en su palabra te dice para lo que nació, porque vos cuando la tirás, ¡pum! Taca cuando le pegan la cabeza al objetivo.
1: Esta murga compra sus trajes en la casa de...

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Bueno, ahora sí, ahora sí. 8 y 7 minutos de la mañana empieza, arranca. Vibra de mañana. Muy, pero muy buenos días a toda la audiencia de la 113.3 FM. Hoy en esta mañana del miércoles 22 de julio, tengo el placer de estar acá de este lado, yo Andrés Ustedes, la mejor vibra de mañana. Así que bueno, principalmente para todos y para todas, desearles una buena mañana, un buen día. Y con este tema de Karol G y Manu Chao empezamos, arrancó esto. Arranca la vibra de mañana por acá, por el puente 103.3 FM. Esta mañana enviamos un saludo especial a todas las personas que están sintonizando el puente FM. Enviamos un saludo especial a todas las personas que están escuchando, están sintonizando, están del otro lado escuchando Vibra de Mañana, programa que vino para darle vibra, energía a tu mañana. Y a todos aquellos que están escuchando por primera vez, esto es un programa con variedad de temas para llevarles a ustedes la mejor onda, la mejor energía de mañana. Mi nombre es Luis Fernando Pino Chacón y estaré acá con ustedes 2 horas acompañándoles para llevarles la mejor onda, la mejor energía, la buena música de mañana. Estaré acá de 8 a 10 los lunes y los miércoles, como ustedes ya saben, por acá, por el puente 103.3 FM. Una radio con 32 años de edad, llevándoles a ustedes la mejor onda. El Puente FM, y esto es Vibra de Mañana, hoy en nuestro cuarto programa, nuestra segunda semana estando acá. Llevándoles a ustedes la mejor onda de mañana, cada día aprendiendo, obviamente, siguiendo evolucionando para llevarles a ustedes la mejor música, el mejor contenido y sobre todo darle la mejor energía y onda a tu mañana. También queremos saludar a todas esas personas que están del otro lado escuchándonos, camino a su trabajo, están en su casa, camino al estudio, están estudiando, están en su casa tomándose, disfrutando de un café, de un buen mate. A todas esas personas que están sintonizando la primera radio comunitaria del Uruguay, les queremos enviar un caluroso abrazo y un caluroso, bueno, unos buenos días para cada uno de ellos. Y que sigan sintonizando, que sigan acá, pendiente a la 103.3 y sobre todo a Vibra de Mañana, que esto se pone muy, muy, muy bueno para llevarles a ustedes la mejor onda de mañana. Seguimos avanzando con más, nos quedan 2 horas de buena música, de buena vibra, de buena energía. Seguimos avanzando con un tema de una mujer insignia de la industria musical que ya no está con nosotros. Pero este tema de Selena, Amor Prohibido, ya volvemos con más. Esto es El Puente FM y sobre todo Vibra de Mañana, programa que vino para quedarse y traerle buena onda a tu mañana.

La voz prodigiosa mexicana Luis Miguel con ese tema Ahora te puedes marchar. Son las 8 y 16 minutos de la mañana, empezamos con esta segunda parte, segundo bloque de Vibra de Mañana. Hoy quisimos arrancar con algo nuevo, quisimos llevarles a ustedes un poco de música de los éxitos musicales de los 90. Por supuesto, llevarles a ustedes toda la onda de mañana por medio de estos temas éxitos del siglo pasado, de finales del siglo pasado. Y uno de ellos es, bueno, como este tema de Luis Miguel, Ahora te puedes marchar. Un tema que en YouTube abarca con unos 3.3 millones de likes. Y ni hablar de las visualizaciones, ¿eh? Hoy es miércoles de buena vibra, de buena música. Hoy arrancamos con los éxitos musicales de los 90. Obviamente no va a ser todo de los 90, ¿no? Pero sí que esto es un tema, un programa con variedad de temas para llevarles a ustedes buena onda. Aquí investigamos un poco y dice que los años 90 fueron una década de transformación musical, marcada por la explosión del grunge, el auge del hip hop, la revolución electrónica y el dominio del pop. A continuación, vamos a presentar acá en Vibra de Mañana los íconos internacionales indiscutibles desde los 90.

Así como ya saben, hoy empezamos con temas de los 90 para llevarles a ustedes la mejor onda, a la comodidad de su hogar, a la comodidad donde ustedes estén, porque esto es El Puente 103.3 FM. Esto es Vibra de Mañana, programa que vino para quedarse, llevarles a ustedes la mejor onda las mañanas de los lunes y los miércoles. Vamos con este tema de Nirvana, Smell Like Teen Spirit. Y ya volvemos con más. Esto es Vibra de Mañana, amigos.

Living la vida loca, Ricky Martin con ese temón, Cuando son las 8 y 25 minutos de la mañana, seguimos con más de Vibra de Mañana. Hoy queriendo arrancar con un poco de temas de los 90. Finales de siglo y una revolución musical. De muchas maneras, ¿no? También el inicio de la era Z. Quienes nacieron en esta época crecieron con la banda sonora de la transición analógico-digital. Los primeros años estuvieron marcados por grunge y rock alternativo, hip-hop y rave, pop y electrónica, formato físico. El consumo musical giraba en torno al CD y la cinta de cassette. Antes, por supuesto, de la llegada masiva del MP3 y el Napster a final de la década.

Así que seguimos avanzando con más. Esto es Vibra de Mañana. Hoy nuestro cuarto programa. Hoy quisimos arrancar con un poco de música de esos años, de los 90. Sabemos que la radio, bueno, al ser una radio comunitaria y ser la primera del Uruguay, tiene audiencia, una audiencia de bastantes personas, ¿no? De bastantes géneros musicales, gente de distintos gustos y muchas cosas así. Así que sabemos que esta música alegra también las mañanas de las personas. Pero seguimos avanzando con más, con un tema que, aunque ustedes... un tema que está marcando la diferencia actualmente, y aunque es un tema que fue grabado hace mucho tiempo y casi ustedes ni se acordarán que era de esa década de los 90, 2000, a la vuelta les cuento por qué está tan viral este tema y por qué y por quién. Así que vamos con este tema de Proyecto 1, El Tiburón, cuando son las 8 y 27 minutos de la mañana. Recuerden, Vibra de Mañana, programa vino para quedarse, darle energía, sabor, energía a tu mañana. Ya volvemos con más, esto es El Puente FM 103.3.

Pero lo que es esa entrada, ¿eh? Escuchando esa entrada, ese saxofón. Un temón de Tiburón, Proyecto 1. 8:32 minutos de la mañana. Hoy decidimos empezar con temas de los 90s, inicios de los 2000, y llevarles a ustedes un poco de nostalgia, pero también vibra de mañana con esta canción. Esto es Vibra de Mañana. ¿Se acuerdan que antes le había dicho que este tema se volvió popularmente? Bueno, se ha vuelto popularmente últimamente, y más desde el domingo hacia acá, que fue la final de la Copa del Mundo, especialmente por un jugador. El héroe de España en la final, como lo catalogan a Ferran Torres. Su apodo, el Tiburón, simboliza su mentalidad resiliente y su instinto goleador. Consolidado tras superar críticas y momentos difíciles en su carrera. Este tema ahora en España retumba por todos los lugares, recordando a su héroe, a este héroe que hizo el gol con el cual España quedó campeón del mundo el día domingo, ¿eh?

El apodo del tiburón sale de ahí, ¿no? De su mentalidad resiliente, porque bueno, pasó por el Manchester City bajo las órdenes de Pep Guardiola, le dio versatilidad, aunque su etapa inicial en el Barcelona estuvo llena de altibajos y críticas por su falta del gol. Y en ese momento el goleador español dijo: me niego a rendirme. Y esa transformación mental de tiburón que estuvo, la siguió reforzando por más bajo el mando de Hansi Flick y luego Luis de la Fuente en la selección. Lo que se convirtió como un jugador fundamental y goleador. El tiburón, ¿eh? Así que un ejemplo de resiliencia, un ejemplo de disciplina. El gran tiburón, que al final los resultados llegan. Y ese gol que capaz puede ser el mejor gol de su carrera hasta ahora y el mejor gol de su vida. Un gol argentino en la final del Mundial queda. Y también además un gol que le dio el título a España, ¿eh? Seguimos avanzando con mucho más, obviamente, claro que sí. Por acá, por la 113.3 FM. A la vuelta vamos a hablar también de una polémica. Un rumor que se está dando por todo el sur, por todo el mundo. Tiene algo que ver con este tiburón que ya nombramos. Pero ya volvemos con más. Ustedes saben que esto es Vibra de Mañana por acá, por la 113.13 FM. Programa que vino para quedarse, darle vibra, energía a tu mañana. Vamos con este tema del grande Fito Páez, Mariposa Tecnicolor. Ya volvemos con más. Esperemos con estos temas darle vibra, amor, a tu mañana. Ya volvemos con más.

Mariposa Tecnicolor de Fito Páez, cantautor argentino, con este tema. Son 8:40 de la mañana. Seguimos con más buena música para cada uno de ustedes. ¿Sabían ustedes que hay un incidente y controversia post partidos después de la final del Mundial? Un rumor, una polémica que está desatada por todo el mundo de la farándula y sobre todo el mundo deportivo, especialmente en el fútbol. Y escuchando a este cantautor argentino, vamos a hablar de Argentina, la investigación de la FIFA. La FIFA ha abierto una investigación contra la selección argentina por incidentes ocurridos tras la derrota. Esto incluye la exhibición de una pancarta con la frase "Las Malvinas son argentinas" por parte de los jugadores al finalizar el encuentro. Antecedentes similares han resultado en multas para la AFA y sanciones para los jugadores involucrados. Se generó un clamor mundial por la actitud del equipo argentino. Durante la entrega del trofeo, los jugadores de Argentina dieron la espalda al escenario mientras la selección de España levantaba la copa. Este gesto poco frecuente en el protocolar de entrega de premios fue criticado por aficionados neutrales y por el propio equipo español como una falta de elegancia y deportividad. El partido también tuvo momentos de alta tensión, incluyendo una pelea que involucró a Nahuel Molina y Leandro Paredes con jugadores españoles como Rodri, Eric García y Gavi antes del final del encuentro. Minutos, por supuestamente, que nosotros seguimos avanzando, llevándoles a ustedes la mejor onda, la mejor vibra de mañana. Hoy miércoles 22 de julio en Montevideo, el clima se presenta nublado con probables precipitaciones durante la mañana, mejorando hacia la tarde con periodos de algo de sol. Así que, para estar cómodo, es fundamental usar abrigo impermeable o campera corta vientos, ya que la combinación del viento y humedad hará que la sensación térmica sea menor a la real. Y por supuesto, desde acá de Vivir Mañana te decimos, no olvides llevar tu paraguas si sales durante la mañana. Y a pesar del frío, la tarde ofrece una leve mejoría en la nubosidad. Ideales para actividades bajo techo o caminatas breves bien abrigados. Así que desde acá de Vibra Mañana le decimos que mientras sintonizan la 103.3 FM, hoy de tarde pueden salir a caminar un poco, pueden divertirse, pueden hacer alguna actividad en su hogar. Así que seguimos avanzando. Y obviamente un saludo especial a todos los que hacen actividades mientras que escuchan la 103.3, aquellos que van camino al trabajo, camino al estudio, aquellos que están en su casa. Todos los que sintonizan la 103.3 FM. Vamos a avanzar con más. 8:42 son minutos de la mañana con este tema de Soda Stereo. Pueden solicitar sus temas, aquellos que quieran escuchar por acá a través del 096-411-381. Acá estamos para complacerles, llevarles a ustedes la mejor onda de mañana. Vamos con más, con este tema de Soda Stereo, de música ligera, y ya volvemos con más. Esto es El Puente 103.3 FM.

Oye, mi amor, de Maná. Suena a través de la 113.3 FM. 8:50 minutos de la mañana, ya casi llegando a nuestra segunda hora de programa. Hoy arrancando con un poco de temas de los 90 para llevarles a ustedes de vibra de mañana. Recuerden que esto es Vibra de Mañana, hoy en nuestro cuarto programa estamos acá. Seguimos avanzando con mucha más música, buena música, con este tema que he decidido ponerle, un tema que le va a llevar, sé que le va a llevar energía y vibra a tu mañana. Aparte, estamos un poco nostálgicos, ¿no? Estamos poniendo un poco de temas de los 90 para que cada uno de la audiencia de la 113.3 se recuerde un poco, bueno, se inspiren y también sigan disfrutando de la buena programación, de la buena música que nos ha dejado el legado de la industria musical durante, a través de los años. Cuando son las 8:51 minutos de la mañana, avanzo con este tema para llevarles vibra, emoción a tu mañana con este tema de Azul Azul, un temazo, un clásico, La Bomba. Ya volvemos con más.

No te va a gustar y ese tema en mil pedazos. Tema perteneciente al álbum Florece en Caos, sacado poco, hace en el 2026, bueno, en este año, ¿no? 3 minutos para las 9 de la mañana. Mañana un poco lluvioso acá en Montevideo. Pero este es Vibra de Mañana, programa que viene a darle sabor y energía a tu mañana. Recuerden que esto es el puente de 103.3 FM. Y este es su programa que vino a traerle a ustedes la variedad de música para llevarles a usted la mejor onda de mañana. Escuchamos este tema en mil pedazos de No Te Va a Gustar y seguimos avanzando con más de la buena música por acá por el puente 103.3 FM. Y esta canción de Patricio Reyes, de Patricio Rey y sus redonditos de ricota. Ya volvemos con más. Esto es Vibra de Mañana.

Runaway, este tema de los Pericos. Esto es Vibra de Mañana. Hoy miércoles. Hoy miércoles vinimos a traerle vibra y emoción a tu mañana. Recuerden, como hablamos antes, hoy miércoles se presenta nublado con probables precipitaciones durante esta mañana, pero va a mejorar un poco hacia la tarde con periodos de algo de sol. Como mencionamos antes, desde acá de Vibra Mañana te recomendamos

Lennon. 9 y 6 minutos de la mañana, segunda hora de programa. Esto es Vibra de Mañana. Salud especial para todas las personas que están sintonizando la primera radio comunitaria del Uruguay. Avanzamos con más este tema de Enrique Iglesias. Esto es Vibra de Mañana.

0: Enrique Iglesias con este tema, Súbeme la radio. Súbeme la radio, suban la radio, suban el puente 103.3 FM. Que esto cada vez se pone más bueno, se pone más interesante, se pone más vibra de mañana. Cuando son las 9 y 10 de la mañana, seguimos avanzando con más de la buena música, de la buena vibra, de la buena energía.
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0: Indagando un poco sobre Enrique Iglesias, ¿sabían ustedes que el legado musical y la relación con Julio Iglesias, el cual es su padre? Hijo, él es hijo del legendario cantante Julio Iglesias. Cantante que consolidó su carrera la década del siglo pasado, Julio Iglesias, por supuesto. Pero Enrique, hijo de Julio, ha construido una carrera exitosa marcada tanto por la influencia musical de su padre como un prolongado conflicto personal y profesional. Aunque Julio, sí, su padre, es reconocido como un ícono de la música romántica, Enrique forjó su propio camino, fusionando pop latino con ritmo.

0: urbanos, logrando superar en ventas y popularidad a su progenitor en ciertas etapas de su carrera.
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0: Sabían ustedes que la relación entre ambos estuvo rota durante más de una década debido a la competencia profesional y los celos artísticos. Julio, quien se negó inicialmente a aceptar que su hijo siguiera sus pasos en el mundo de la industria musical, mantuvo una postura de rivalidad, llegando a declarar que si seguiría compitiendo con él mientras subiera a los escenarios. Y ese distanciamiento inspiró la canción Quizás, que fue grabada y fue sacada y producida en el 2012, donde Rique expresó el dolor por la falta de comunicación con su padre. Una parte de la historia y el legado musical desde la familia Iglesias. Escuchamos este tema de Enrique Iglesias en colaboración con December, Bueno y Sion y Lennon. Cuando son las 9 y 12 minutos de la mañana, por supuesto, seguimos avanzando, mi gente de Vibra de Mañana, la gente que siempre está sintonizando, siempre está escuchando, siempre está queriendo buena onda, ¿no? Por acá, por el puente FM. Vamos a seguir avanzando con más música, con un tema también de Enrique Iglesias, con Wisin, Duele el Corazón, y ya volvemos con más.

0: 9:20 minutos desde la mañana escuchábamos a Elvis Crespo con esta canción de Píntame.
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0: Esto es el puente 113.3 FM. En este momento de la mañana queremos enviar un saludo especial a la gente de TMO que siempre está sintonizando Vibra de Mañana, que siempre está ahí pegadito a la 113.3. Sintonizando la primera radio comunitaria del Uruguay, sintonizando el programa que vino a darle vibra y energía a tu mañana. Este programa vino para quedarse, por acá. Seguimos avanzando con más buena música, llevándoles a ustedes la mejor energía, la comodidad de su hogar, la comodidad de su trabajo, donde sea que estén y están sintonizando la 103.3. Primero déjenme felicitarles, que están muy buena elección, porque están sintonizando la radio potente. Están llenándose de energía y seguimos llevándoles a ustedes la mejor onda con este tema, la mejor energía con este tema de Camilo, favorito, y ya volvemos con más.

Morate y Silvestre Dangond con este tema, Lo Poco Que Yo Quiero. Lo Poco Que Yo Quiero y lo que ustedes quieran escuchar a través de la 113.3 FM lo pueden hacer a través del 096-411-381. Este tema que escuchamos de poco es una este tema que escuchamos de fondo es una colaboración musical entre la banda colombiana de pop rock Morat y el cantante del vallenato Silvestre Dangond. Esta canción fue lanzada oficialmente el 14 de mayo de este mismo año. La canción representa una función inédita que une al pop rock caracterizado de Morat con la intensa narrativa del vallenato. Este sencillo funciona como el primer adelanto del sexto álbum de estudio de la banda titulado Ya es mañana parte 2. Recuerden que esto es un programa con variedad de temas para llevarles a ustedes la mejor onda de mañana. Esperamos que ustedes del otro lado también estén sintonizando la 103.3 FM y estén llenos de onda, llenos de vibra. 9 y 30 minutos desde la mañana, seguimos avanzando con más. Avanzamos con más desde la buena música, de la buena música. Programa que está hecho para eso, ¿no? Para llevarles a ustedes buena música. Seguimos indagando con la música de artistas latinoamericanos. Con este tema de Sebastián Yatra y Mike Tower, pareja del año. Ya volvemos con más. Esto es de Vibra de Mañana.

La T y la M con ese tema, más amor, por favor. Este tema es el último sencillo de este dúo argentino, La T y la M, lanzado el 6 de noviembre de 2025. La canción marca el cierre de su exitosa trilogía del amor, completando la serie iniciada con los hits Amor de Vago y Amor de Verano. Musicalmente, esta pieza se destaca por ser un reggae cálido y esperanzador, manteniendo la identidad popular del grupo, pero explorando ritmos más alegres y luminosos. La letra de esta canción tiene algo parecido a lo que queremos transmitir desde acá, desde Vibra Mañana, ¿no? Queremos transmitir un mensaje de gratitud, de resiliencia y celebración de la vida cotidiana, invitando a encontrar belleza en la simpleza de las cosas y a priorizar el cariño por la familia, el trabajo y la música frente a las dificultades. Si alguien me quiere hacer mal, solo me río. El tema reafirma la conexión del dúo con su audiencia al abordar emociones universales desde una perspectiva optimista.

Esto es gran parte de lo que queremos transmitir, de lo que queremos transmitir desde acá, de la 103.3 FM, ¿no? Queremos transmitir un poco de más amor, por favor, hacia las personas, empatía, sobre todo de vivir en mañana, ¿no? Además de transmitirles a ustedes la mejor onda y la mejor vibra mañana, queremos transmitir esto. 9:40 minutos de la mañana, seguimos avanzando con más programa de variedad de música para llevarles a ustedes la onda y energía de mañana. Lunes y miércoles de 8 a 10 de la mañana, estamos acá por la 113.3. Así que como dice la tecla M, más amor por favor, seguimos avanzando con más de la buena música. Vamos con este tema de Matías Valdés y Lucas Hugo, me encanta, a través de la 113.3.

0: Esperemos que estén pasando una hermosa mañana hoy. Miércoles acá en Vibra de Mañana. De verdad, muchas gracias por sintonizar el Puente FM. Y también por escuchar Vibra de Mañana a todas esas personas que están del otro lado. Un proyecto que cada día se va edificando mucho más. Que cada día va a seguir creciendo y obviamente vamos a seguir mejorando de este lado para llevarles a ustedes la mejor música y la mejor onda de mañana.
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0: Y esta gran parte del mensaje que queremos dejar desde acá de Vibra Mañana, ¿no? Cada día ir mejorando de acuerdo a los errores, ir paso a paso creciendo. Y creo que ahí está el sentido de gran parte de la vida, ¿no? Disfrutar del proceso, ir paso a paso. Y nosotros de este lado estamos haciendo eso, disfrutando del proceso, ir paso a paso. Y por supuesto llevarles a ustedes la mejor onda y Vibra de Mañana. Nosotros somos desde acá, desde el puente, para ustedes llevar la mejor onda y la mejor vibra siempre, siempre. Porque creo que la radio no es solo eso, ¿no? La radio no es solo poner música y ya y llevarles como onda nomás. Y que la señal llegue a sus teléfonos, a sus radios o a aquellas personas que están escuchando online también. Creo que la radio va de otro lado también. La radio también es, puede ser nuestro amigo, puede ser nuestro confidente, puede ser todo. Ustedes desde aquel lado se pueden consolar escuchando la radio. Se pueden dar alegría escuchando la radio. Y se pueden dar felicidad escuchando la radio. Escuchando el Puente 103.3 FM, la primera radio comunitaria del Uruguay. Recuerden que esto es Vibra de Mañana, programa que vino para quedarse, traerles energía y sabor a tu mañana. Seguimos avanzando con más. Ya casi llegando a la recta final, hoy miércoles 22 de julio. Hoy quisimos hacer un programa diferente, quisimos probar con algunos géneros musicales para llevarles a ustedes la mejor onda. Y sé que paso a paso vamos a ir afianzando mucha más confianza entre ustedes que están de aquel lado y entre yo que estoy acá también llevándoles la mejor vibra. Vamos con este tema del Cuarteto de Nos, también para meternos un poco en la industria musical uruguaya. Vamos con este tema del Cuarteto. Este es el Puente 113.3 FM.

Mis queridos amigos de Vibra de Mañana, estamos llegando ya a la parte final, a la recta final, 9:55. Hemos llegado a la parte, sí, a la parte final de hoy de Vibra de Mañana. Escuchamos ese tema, El Hijo de Hernández, del Cuarteto de Nos. Lamentablemente hemos llegado al final, ¿eh? Por mí me quedaría acá llevándoles a ustedes la mejor onda, la mejor música todos los días. A cada momento, a cada rato. Pero quédense, quédense pegaditos a la 113.3 FM, que acá se le ofrece una buena variedad de programas, de música, para darle onda y vida a tu vida. La verdad que para mí es un placer estar acá y llevarles a ustedes la mejor onda de mañana. La mañana de los lunes y los miércoles, recuerden, de 8 a 10 de la mañana estamos acá por la 103.3 FM. Nos vamos a ir despidiendo con este tema de Niño Bravo, Un Beso y una Flor, que por cierto en España está sonando mucho, obviamente. España, campeón del mundo. Esperamos que cada uno de ustedes tenga un resto de buena semana. Puedan seguir sintonizando la 113.3 FM. Puedan seguir disfrutando de la buena música que te ofrece la primera radio comunitaria del Uruguay. Esperamos que puedan disfrutar de la semana. Y como decía el tema ese de la T y la M, más amor, por favor, ¿eh? Más amor, por favor. Es gran parte del mensaje que queremos transmitir desde acá, desde el puente 113.3 FM. ¡Chao, chao! Nos escuchamos el lunes, acuérdense, de 8 a 10 de la mañana, y esto es Vibra de Mañana. Buena semana.

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0: hacer aquí? ¿Respira aquí? Ok. Vamos a controlar la cosa. La cosa, sí. Todo relajo, todo relajo. A ver, relajo, a ver, relajo. ¿Qué nombre de espectáculo? ¡Está todo loco, viejo! ¿Y vos qué andás revoleando eso? ¿Qué anda?
1: Está diciendo alguien que haga relajo, alguien que haga relajo. Y haga relajo, mijo. ¡Está ahí atrás! Esto es para vos, pero esa es lo que...

0: Para, no puede grabar nada. Emiliano, para un poco. La gurizada está tirando soluciones para ordenar un poquito todo este descontrol que hay en la vuelta.
1: Sí, bueno, Pelusa, pero hay que poner un poquito de cabeza. No podemos tirar soluciones
0: está,
1: por tirar.
0: Está bien, yo traje soluciones. Vos tenés que elegir. Número uno, educación. Una educación basada en compartir y no en competir.
2: Ahí tenés, clarito. ¿Viste?
0: Número dos, incluir al Opus Dei en las escuelas. Ojo, ahí te cambio un poquito las notas.
2: ¿Cómo es eso?
0: Porque en vez de muy bueno azote. Azote muy bueno, azote.
1: Poco fuerte, ¿no?
0: Número 3, cerrar todas las pañaleras, que no quede ni una pañalera abierta, todo cerrado.
1: ¿Pero qué tiene que ver las pañaleras?
0: No sé, un negocio de mierda, ¿eh? No. Número 4, un policía por persona. Sí. Elegí.
1: Sí. ¿Qué voy a elegir? La 1, un poquito cabeza, la educación.
0: Muy bien, un policía por persona.
1: No, excelente. No, no.

0: 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Vení para acá. Venga, venga, mijo. Venga, ahí es.
1: Papá, papá, ¿qué es un policía?
0: Y bueno, mira, el policía es el que se encarga de la delincuencia. No solo de hacerla, sino de combatirla también a veces, sí.
1: ¿Y por qué se visten de azul?
0: Y bueno, el color azul representa la paz, la libertad, el cariño, el respeto al ciudad. Ah, no, no, no tengo ni idea. Disculpame, pero la verdad me doy cuenta, no tengo ni...
2: Para cada niño hay también un policía que los acompaña y los ayuda día a día.
0: A mi hijo los deberes se los hace él.
2: Se lo toma muy a pecho, dice.
0: Es mi deber.
3: Me sale cariño.

0: muchachos, se les va el birrojo. ¿Qué quieren también? Que arranque una butaca y se las dé para que se la tiren a la gente. Ojo, yo entiendo. Ojo, yo entiendo porque la butaca es onomatopéyica. Ya en su palabra te dice para lo que nació, porque vos cuando la tirás, ¡taca! Cuando le pegan la cabeza al objetivo.
1: Esta murga compra sus trajes en la casa.

0: ¿Qué día es hoy? ¿Se puede saber qué día es hoy?
1: Sábado es hoy, vos.
0: No, no, no, no, ¿qué día es hoy?
2: ¡Domingo!
3: ¡Sí!
0: Seguro, domingo está ahora el... ¿Qué número?
1: ¿30 es hoy, vos?
0: No, no, más.
1: ¿31 entonces, no?
3: ¡No!
0: Mucho más, mucho más.
2: ¡32!
3: ¡Sí!
0: Seguro, 32. Domingo 32. Ahí va, domingo 32 de otoño. Seguro. No te puedo creer. Yo tenía algo que hacer. ¿Qué tenía que hacer? ¿Qué tenía que hacer?
2: ¡Para! ¡Para! ¡Para! ¡Hoy viene el novio de mi nieta!
4: ¡El novio de mi nieta!
2: ¡Hoy vas a conocer el novio de mi nieta!
5: ¡Está bueno, che! ¡Tranquilo! ¡Tranquilo! ¡Lo importante es que el Botija sea una buena persona!
6: Voy.

Gracias, gracias. Muchas gracias. No sé si todos ustedes habrán oído hablar ya de la máquina del tiempo. Se necesita la colaboración de todos ustedes. Es menester que sepan que si no se construye tal máquina, puede haber gran peligro. Porque el hombre siempre tuvo la costumbre de envejecer. Y está mal. No se debe envejecer. Y con un poquito de valentía eso se puede conseguir. Dijo Einstein que el que supera la velocidad de la luz trasciende el tiempo. Me siento nervioso. En fin.

Gracias. Muchas gracias. Sí, sí, sí. Son ustedes muy amables. Insisto, se necesita la colaboración de todos ustedes para construir esta maquinita que hoy les estuve diciendo, que hoy les estuve hablando. Hay peligro constante de que la sociedad se venga abajo, así, total. Hay que comprar una especie de aparatito con los cositos de conejitos y eso, porque si no me oyen es lo mismo, ¿eh? Y ponerlos todos en orden, en su lugar. Bueno, voy a interpretar. Lo demás queda así en sus mentes, en sus pensamientos, en sus, qué sé yo. Y después hablamos, ¿está?

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Un ser humano inmensamente solo, alumbrando como puede con la pobre lucecita remendada de su fe, la gigantesca nada. El mundo hostil, doloroso, intraspasable, bajo el aire que, como se sabe, es cada vez menos amable. Un ser humano inmensamente solo, aferrado a la idea, reclamando la posibilidad, suplicando la existencia de un algo, de una fuerza, de una calma que responda y que cure, que nos ayude a explicar lo inexplicable, que nos ayude a dormir y después a despertarnos y después a pararnos y después a caminar y después a cambiar. Un ser humano inmensamente solo, alumbrando como puede con la pobre lucecita remendada de su fe y preguntándose a los gritos, ¿dónde está y cuál es mi verdadero Dios?

0: Come pan, palomita, come pan.
1: Ahí tenés, toma.
0: Come pan.
1: Come, toma, ahí tenés. Ah, ahí. Es como que no le gustara. ¿Sabés que se da cuenta que es papel?
0: Seguro.
1: Bicho de mierda.
0: Come un poquito de pan, rata con alas. Oiga, yo a usted lo conozco, ¿no?
1: ¿A mí?
0: Seguro.
1: En una de esas tan chiquito todo, ¿no?
0: ¿Usted de qué generación es?
1: Del 80.
0: 80. O sea que ¿cuántos años tiene?
1: 128.
0: Ah, no, entonces es muy gurí. Debe ser a su viejo que conozco.
1: Papito anda lo más bien, sí.
0: ¿Cómo se llama su viejo?
1: Reinaldo.
0: ¿Reinaldo qué?
1: Gargano.
0: ¡Ah! Este es el hijo de Gargano.
1: Reinaldito Junior, el más chiquito de los años.
0: ¿Y cómo anda Reinaldito su viejo?
1: Impecable, impecable. Tapado de laburos, así. Bueno, hasta hace unos días, ¿no?
0: Seguro. Ahora yo. Igual lo que yo pienso que estamos pasando bien, ¿no?
2: Sí.
0: Digo, estamos pasando lindo. ¿Cómo se fue volando el año? ¡Qué increíble que hoy ya sea domingo 32 de otoño!
1: No, pero igual se ve que tiene mal porque hoy es 33. 33.
0: Por eso, 32.
1: No, yo lo tengo correctamente acá, 33, caballero.
0: No, yo lo tengo, lo ajusté por la tele y dice 32, mi amigo.
1: Mire, caballero, es 33, ¿sabe?
0: Bueno, no me moleste más, 32 y San se acabó.
1: ¡33, vejiga!
0: Así que te gusta decir palabrota. Mal hablado, boca sucia, a ver si te aguantas esta. ¡Chambón!
1: ¡Mire qué ordinario! ¡El abombado y la calor!
0: ¡Abombado la calor! ¡No me saque de las casillas, loco de los quesos!
1: ¡Pero mire qué casilla que tiene el otario!
0: ¡Mire qué bien! ¡El zampaboya!
1: ¡Pero mire qué lindo el gil de cuarta cararrota!
0: ¡Cararrota no, eh! ¿Por qué no se va un poco a la peste que lo amasó?
1: ¿Y usted por qué no se va a la punta de un sauce verde?
0: ¡Sauce verde no!
1: ¿Pero qué es este relajo? ¿Pero qué está pasando acá? ¿Qué es esta jarana? ¿Qué le pasa? ¿Tan zarpaditos están? ¿Tan pichiqueteados? ¡Cállate! ¡Le están dando la farlopa, eh! A ver, ¿qué tomaste vos?
0: Leche con omega, dos vasos. Al segundo me zarpé, le encajé tres cucharadas sopera de gofio.
1: ¿Y vos? Café aspirina con coca cero, es igualita. Pero muchachos, ¿pero qué están tomando, muchachos? ¿Qué están tomando?

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acabó, ¿por qué?

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1: Vos, Piris, cualquier cosa, ¿me entendés? Déjala ir igual.

0: grita si no hay quien se ría.
1: Como la vez que me dijeron un día que mi madre se había revolcado con uno de la batería y al final resultó que eso era una joda.
0: En realidad se había revolcado con los tres, con la batería toda.

0: de los cantaclaros.
1: Con lo de la ropa interior de mi hermana, me bromearon todo el día. Aclaro que yo no me pongo sus bombachas. ¡Ella se pone las mías!
0: Está

0: La tetilla es algo al pedo a diferencia del pezón.
1: El pezón alimenta, el pezón tiene una función.
0: El pezón entretiene, el pezón amamanta.
1: El pezón tiene varios colores, tiene varios motivos coleccionables el pezón. Por ejemplo, el pezón, si te pones...
0: Basta, habla del pezón.
1: Perdón. Él empezó...
2: Me dijo amigo. Me tendió su mano serena y tranquila. Dudé primero, pero la palabra amigo me sonó inocente y genuina. Le di la mano y él la llevó a su entrepierna gritando: ¡Amigo gorila! ¡Amigo gorila!

0: con nombre de personas.
1: La fórmula es encontrar un nombre que permita una rima picarona.
2: ¿Quién fue el inmaduro que perdió el tiempo inventando este tipo de bromas?
1: Se comenta que fue Ernesto.
2: ¿Qué Ernesto?
3: No se rían, no es gracioso. La gente que tiene esos nombres la está pasando espantoso.
0: De tanto repetirlo, asociamos los nombres con su rima y eso es peligroso.
3: Mi nombre es Raúl. La gente me tiene miedo cuando estoy cerca de un baúl.
1: Mi nombre es Maxi. Todos me dicen que te la adentro de un taxi. Y yo manejo un Uber.
3: Soy Marcelo
2: y nadie me quiere conocer.
3: Yo me llamaba Arturo y todo el mundo se pensaba que vivía estreñido. Ahora me calenté y me cambié el nombre. Armando.
4: Soy José y mi mujer después de tener sexo me ata para que no me vaya.
5: Soy Wilmar y cada vez que
6: Wilmar se llama...
0: El bromista canchero puede deformar infinitas palabras.
5: Que a Selga,
7: como andamio,
3: todo viento,
1: todo tranqui, che, que anda la barra.

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hacer todo mucho, mucho más sencillo. Como cualquier juego, conocer las reglas nos daría ventaja. No hablo de aventajar a nadie y mucho menos de querer ganar. Somos parte de una unidad, esa unidad es todo.

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bueno, muchísimas gracias. Este tema hace referencia a la falta de memoria y a que nos haría bien pensar un poco y tener un poco más de memoria y actuar también un poco más de lo que actuamos. Falta actuar. Exacto. Bueno, en honor al Gordo Mauro.

0: Sí, a mí me salió medio mal, quería hacerlo de vuelta, vos. Va, pirate y nos vamos.
1: Pirate, vamos. Te voy mirando. Pirate, va.

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0: Sí.
1: Sí.
0: Desde Uruguay.
1: Desde Uruguay.
0: Dedicado.
1: Dedicado.
0: Pa' todo el mundo.
1: Pa' todo el mundo.
0: Porque.
1: Porque.
0: Solo nos dividen.
1: Nos dividen.
0: Líneas imaginarias.
1: Imaginarias.
0: Compartimos la misma realidad.
1: La misma realidad.
0: Es una fija.
1: Es

0: soportarte lo que dice.
1: Es un placer.
0: Insoportable.
1: Hoy.

fuerte aplauso para Gerardo González en los teclados. Ahora sí.

Tenía que haber venido la semana pasada, me corté un poquito. Disculpame, abuela. El mate dulce no te hace bien. Vuela.

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1: Ponte a pensar en la otra persona. Le pegan 200 currículums. ¿No crees que se va a poner a la noche?

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0: ¡Eso!
1: Gracias.
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0: Y buenas noches para todos, 20.05, arrancamos aquí en el Puente FM, otro encuentro de Músicas y Ríos. Estamos acá con el gran Lucho, aquí que nos vino a hacer el aguante de los controles. Muchas gracias, Lucho, por arrimarte a estar ahí en la vuelta. No se escucha, está apagado, creo. Bueno, pobre, ta, no importa, manda, ahora lo arreglamos. Gracias por venir. Estamos aquí agradeciendo a la gente que se arrimó a la fonoplatea del pasado viernes, que estuvo muy linda. Un montón de actuaciones en vivo y pudimos juntarnos un poco, que es la idea de generar espacios culturales acá, cosas de la cultura. Y no nos vamos a explayar más acá en palabrería, y ya recibimos, estamos muy contentos desde aquel día que recuerdo que fueron con toda la onda a tocar en diciembre allá al Florencio Sánchez. Quedamos muy contentos de cuando hicimos aquella movida para el comedor de la Cachimba del Piojo. Y que tal, ¿cómo andan, muchachados? Llegaron los del 11, bueno, acá, la gente del barrio.
1: Buenas noches.
2: Buenas noches para todos. Buenas noches para todos. ¿Se escucha? Un gustazo estar. Y bueno, muchas gracias por el convite.
0: Sí, yo lo primero que le pregunté a... ¿cómo, vamos a tirar los nombres? Porque y puede ser que me olvide también, porque medio, ya está hora del día.
3: Daniel.
2: Marcos.
4: Mauricio.
0: Daniel Marcos y vamos a decirle a la
2: misma. Y Juan, que es colaborador, siempre al costado.
0: Eso, si nunca había estado, no habían estado por acá por la radio, no. Así que me deja más contento haberle dicho para venir, porque más que necesario la presencia de ustedes acá, que tienen una referencia ahí de acá, de la vuelta, del barrio.
4: Son,
0: ¿no?
4: Porque
0: Cerro de la Teja es lo mismo, ¿no?
2: El oeste
0: pasan
2: que decimos nosotros.
0: Pasan las mismas cosas.
4: Sí.
2: El oeste que decimos nosotros. Son muy parecidos los barrios, los separa el puente y nada más.
0: Claro, ¿verdad? Hay un puente
2: todo
0: ahí,
2: lo
0: ¿no?
2: mismo, la misma.
0: Irónicamente, una radio, el puente.
2: El puente.
0: Escucha, vos, buenísimo. Inevitable la pregunta que muy bien le hizo Lucho ahí. Cuando empezamos a hablar ahí afuera, los del 11 ya nace toda la historia cuando uno la escucha con la referencia del arraigo de los inicios, eso, ¿no? De las primeras canciones, ¿no?
2: Sí, del liceo. Ahí empezamos, nos juntamos cuando teníamos más o menos 16, 17 años, por ahí más o menos, del coro del liceo. Ahí cantábamos en el coro juntos, después hicimos un grupo. Y bueno, después la vida, los años, nos separamos y ahora hace cinco años más o menos que nos volvimos a juntar. Y bueno, a terminar de cumplir estos sueños.
0: ¿Y cuáles fueron esas primeras canciones? ¿Qué fue que tiró ahí la primera? Vos mirá esta, la que sonó media ahí armadita.
3: La primera que hicimos fue Nuestro Camino, El Val del Regreso.
2: Yolanda, en aquellas épocas, ¿no? Cuando éramos gurises.
0: Claro.
2: Sí, Yolanda. Mauri, ¿te acordás de alguna o no? No me acuerdo. Sí.
3: Bueno, la de Rocha, ¿cómo es?
0: Coquivacoa,
3: ¿no? Imagen.
2: Ah, en tu imagen.
0: Ah, la de la...
4: Sí, después sí. Metíamos algunos temas de
3: Jorge Oprado, de Pareceres, sí, ahí también. Claro.
4: Claro, era la música con la que nos criamos, ¿no?
0: Claro,
4: en esas
0: claro.
4: Épocas sí. Se escuchaba... Galaxia, Full, claro.
0: Sí, porque eso les iba a preguntar. El folclore, bueno, estaba la mañana de Galaxia, el programa de mañana de folclore, sí, que estaba buenísimo.
4: Yo era medio vampiro.
2: En la Universal también había uno también de folclore, también, que no me acuerdo cómo llamaba, pero también sí, había varios programas de folclore antes.
0: ¿Y ustedes recuerdan algún? Elías Turuich, sí, claro, sí. ¿Recuerdan algún folclorista de que haya salido del, capaz que yo no lo conozco, alguno que haya salido del cerro? Me refiero al arraigo del folclore en el cerro,
2: bueno,
0: propiamente.
2: El Ozucará, el que falleció, Piñeiro, Humberto Piñeiro, era nacido del cerro. Él se junta con el Ozucará, que con el que está todavía cantando, con Julio. Y bueno, y se juntan en Rocha, pero él era del cerro, ¿verdad? Nacido del cerro. Nacido del cerro.
5: Julio Vito lo escucha cantar, se estaba preguntando para un programa que tenía en la televisión en Rocha, uh-huh. y empezaba a charlar ahí, bueno, claro. Formaron el grupo a fines de los 60, fue eso.
2: Pero claro. Sí que sin duda que el Cerro y la Teja tienen un montón de artistas y cantantes y cantores, sí. Y mujeres, hombres y todo, y un montón de artistas, carnaval, de todo un poco.
0: Sí, hay mucha cultura, bueno, es un lugar cultural, una fuerza, un poder.
2: Cultura, claro. Nosotros en realidad, cuando éramos gurises, tuvimos el privilegio de ver en Verdi Rojo, en el Club Verdi Rojo, un recital de los Olimareños y los Ozucará juntos, ¿verdad?
0: Claro.
2: Recuerdo que se cortó la luz y bueno, y en ese momento dijeron, vamos, se hacen silencio, seguimos cantando. Y en aquellas épocas no había celulares, no había luz de celular. Entonces con los encendedores alumbramos pero con ahí los eran encendedores.
0: Unos, ahí, cuando,
2: y ahí eso teníamos era unos gurises, 14, era 15 unos gurises, años. ¿No? Pero por eso lo traemos en la sangre, como claro. Quien dice. Y de ahí fue que nos fue quedando todo
0: yo
2: eso.
0: Yo quiero,
2: ¿no?,
0: saber, primero, dos cosas. Una es, ¿qué había antes? De, porque vos fuiste el primero que agarró la guitarra, ponele. ¿Qué había? Ponele, sí. ¿Qué estudios hubieron ahí? ¿O fue todo como era antes también mucho de Carlito, a ver, pasame el mío, el la, no, o hubo tema, alguna parte académica?
3: El tema fue así, estamos en cuarto escuela con él.
0: Uh-huh. Y de antes venía la cuestión.
2: No, nosotros nosotros nos conocemos de jardinera, toda la vida. Somos hermanos de la vida, nosotros desde los 4 años, jardinera.
3: Y me acuerdo que estamos
2: Mauricio
3: estudiando,
2: nos conocimos en segundo liceo. Claro,
3: Estamos estudiando los Incas en cuarto de escuela y la maestra empezó a hablar del Cóndor Pasa, la canción. Y yo la tarareaba en casa, pero no la sabía tocar, porque no tocaba la guitarra. Y le digo a mi padre, mirá que tengo que llevar la guitarra porque tú quieres cantar el Cóndor Pasa. Pero si no la sabes tocar, no sabes tocar la guitarra.
0: O sea, ya sabías, sí. Vos ya sabías tocar la guitarra. Él sabía.
3: Me tiró los dos tonos y arranqué con esos dos tonos a cantar ahí.
0: Claro. Lo sabías, claro. Viste que hay cierta cosa que pasa y uno lo ve con los hijos, ¿no? Que todos venimos con determinado, viste, como el disco duro cargado, claro, con algo, ¿no?
2: Sí, sí, sí.
0: Claro, y es un medio loco eso.
4: Mi viejo tenía discos de folclore por todos lados, se pasaba escuchando. Y me acuerdo que yo empecé a estudiar la guitarra por culpa de mi primo, tengo un primo un año mayor, que lo habían mandado a estudiar guitarra.
0: Tipo obligado.
4: Medio que obligado, sí, ahí sí. Está. Y yo, qué lindo, no sé qué. Y me regala la guitarra a mi tía, la madre de él. Y me mandan a estudiar guitarra. Pero yo no quería porque me perdía el chavo.
0: ¡Ah, qué bueno!
4: No, el chavo. Claro. Y yo no quería ir. Iba. Tanto así que fui 3-4 años fui a estudiar guitarra. Después la guitarra quedó colgada ahí. Y la agarré después de vuelta, claro, cuando nos empezamos a juntar así y en el coro y eso. Y ahí fueron los inicios, digo, de tocar el instrumento.
3: Pero vos, por ejemplo, era el que tenía estudio, yo era todo, claro, oreja. ¿Le estudiaras vos?
4: Sí, yo estudiaba con el gran Florentino, era un crack el tipo como tocaba, era ciego y tenía un oído que era impresionante y te enseñaba de oído, no te enseñaba solfeo.
2: De al cerro, ¿no?
4: De allá al cerro, claro. Sí.
0: Claro, porque hay una cultura también del folclore y también de esos conocimientos que antes pasaba con la guitarra, el tango. Que se pasan piques.
2: Claro,
0: yo una vez que estuvo acá Sebarrey, la forma de que el que queda, que por ejemplo es que es Covelli, sí. Se pasan los yeites, ¿viste? Y es como que es como algo oral. Es, no, tampoco es como de se bate, ¿no?
2: Sí, sí,
0: no,
2: no
0: se cuenta,
2: no
0: se bate.
2: Una partitura, vamos a decir.
0: Claro,
2: sino que
0: claro,
2: veces,
0: este,
2: sí, claro.
0: Como que hay otro. Es como que la magia se transmite no solo las notas, sino cierta magia. Hay que, claro, hay que pasar en, sí, eso, sí, ¿no? Sí,
4: tal cual, sí, tal cual.
3: Es una, creo una, que Julio Covelli tampoco aprendió por música.
0: No, creo que no, y es claro.
2: Sí, sí, sí. Hoy por hoy es el referente más grande que está quedando.
0: ¿Y qué pasó musicalmente en toda esa? Hablamos de que. ¿Cuándo fue el último toque de los del 11 en la.
3: La primera etapa.
0: En la, digamos, en la. Sí, en el pasado.
3: Y bueno, fue una vez que...
0: Una línea del tiempo, ¿viste?
2: Una despedida de los sextos.
3: Una despedida de los sextos años de allá al liceo.
0: Cuando terminaban el liceo.
3: Sí, que tuvimos que
2: nosotros comentar. No estábamos cuarto. Sí.
4: Claro, pero tocábamos eso en los actos también.
2: En los actos también. Sí,
0: me acuerdo que 90. En la
2: 90. Sí, por ahí.
4: Claro, la directora nos decía, pero claro. Se animan a tocar. Y...
0: Sí, aparte, lo que hicieron fue retirarse en el mejor momento del conjunto, ¿no? Sí.

0: Radical es la vida, claro, ¿no? Que se, sí, los caminos se abren ahí, ¿viste?
1: Eran aquellos tiempos, ¿no? Claro. Hoy por hoy los hijos hasta los 25, sí, 26, sí, están con los padres viviendo 27 años y siguen viviendo con los padres.
2: Lo hacíamos naturalmente, ¿no? Sin pensarlo, claro, o sea, claro. No era que ensayábamos, no, nos salía.
3: Y... Nosotros
2: nos
3: juntábamos... Era por el placer de, claro, tocar nada más.
1: Nos juntábamos, claro, en
0: y sigue
1: casa.
0: Siendo lo mismo, ¿no?
3: Claro, sí, claro, nosotros,
0: en definitiva,
1: y por eso,
0: ¿no?
1: Yo creo que las voces también muchas veces, que nos dicen, va, qué lindo cómo acoplan las voces... Porque venimos de una vida cantando juntos. Claro. Porque aparte cantábamos en los cumpleaños de la madre de uno, en la tía de uno. En mi casa era muy común que nos juntáramos, claro, y sí, hasta la madrugada cantando y con la guitarra, y éramos nosotros. Y a veces a los vecinos, por favor, mañana trabajamos, esas cosas de barrio, ¿viste? Claro, claro, sí, pero es verdad. Claro. Pero digo, pero nosotros, y nos quería todo el barrio también, digo, claro, ¿no? Pero sí, o sea, por eso es que es una vida que venimos cantando juntos.
0: Y cuénteme, durante todo ese tiempo. Hasta el reencuentro. ¿No hicieron nada musicalmente? ¿O algunos siguió un camino? ¿Siguieron tocando por su cuenta? O...
3: Eso sí.
1: Daniel salió en carnaval. Sí.
0: Vos
1: en carnaval.
0: Porque vos sos carnavalero también,
2: sí,
0: ¿no sos?
2: Sí, sí. Hago murga. Y...
1: Bueno, nosotros fuimos juntos a Murga América. Y, sí, y estábamos en el liceo todavía en aquella época.
2: Sí, época, sí, sí, sí. Fue en el 90, con él nos vimos más porque él estuvo exiliado.
0: ¿A dónde fuiste? ¿Tuviste preso?
3: No, el trabajo que yo... trabajo que tengo, claro, por muchos años me hizo andar viajando por ahí y estaba muy poco en Uruguay. Y después cuando vi la oportunidad me fui para...
0: ¿No? Cuando me dejaron volver...
3: Me mudé para San Pablo, para Brasil, ahí tuve 4 años hasta que volví. Entonces, claro, digo, eso nos dejamos de ver o nos veíamos
2: y en ese
3: nada.
2: Lapso con él hicimos alguna, claro, cosita. Sí.
0: Coincide también con un momento de la vida que también... vuelve a uno a disponer cambian las responsabilidades, sí, ¿no?
2: Exacto,
0: y hay otro, o hay un aflojo.
1: Y en el medio hubo casamientos, divorcios, o sea, hijos, la vida, ¿no? Claro. La vida misma.
0: Claro, la vida, claro, misma, claro. ¿Y cómo fue, ahora cuénteme la parte, esto de cómo fue el momento que dijeron, oh, ¿qué hacemos? ¿Volvemos? Uno dijo, no,
1: bueno,
0: otro dijo,
1: dale, vos, dale. Crédito,
0: pero poneme música de suspenso ahí. esto le tenemos que dar para vender más.
1: Vamos a darle un crédito a un amigo que también que fue el que arrancó con nosotros en el grupo, a Leo Pereira, que es un referente allá del Cerro, de Mura, Carnaval y todo eso. Un día hay un llamado en el Teatro Florencio Sánchez y se llamaba Nuestra Mejor Versión. Era un concurso, había que presentarse. Y dice, oh, ¿por qué no se presentan? Dice ustedes. ¿No? Y ahí fuimos nosotros dos. En ese momento éramos nosotros dos, hicimos un video, lo mandamos y quedamos seleccionados. Y ahí nos acordamos, vamos a llamar a Mauricio. Claro. Ahí nos juntamos en un apartamentito
2: de
1: 4x4 y ahí empezamos a hallar.
0: La casa de él, Juan, que es el cuarto, sí, el cuarto de lo del 11,
1: sí,
0: ¿no?
1: Sí, sí, sí. Porque en el medio pasaron percusionistas también. O sea, en ese momento después, más adelante se sumó... Al principio, cuando tocamos la primera que tocamos en Florencio, fue Leo. Después sumamos un percusionista que lentamente, Julio, por un quebranto de salud, Julio Ramos, no pudo acompañarnos más. Después sumamos a Chipi. Primero Chipi Espinosa, que ahora volvió y está con nosotros de vuelta, Chipi Espinosa. Y después Ever, que Ever, por razones laborales, no nos puede acompañar porque,
0: claro,
1: no le dan los tiempos, que es lo que pasa mucho también, ¿no?
0: Sí.
1: Pero en realidad el comienzo fue ahí, fue un llamado que llamaba Nuestra Mejor Versión en el Teatro Florencio Sánchez, nos presentamos, quedamos seleccionados, bueno, ahí fue la primera vez que cantamos en el teatro.
4: Y el ensayo decía en el apartamento, cuestión de la vida, justo me divorcié ese año, fui a vivir solo y justo empezamos a ensayar y bueno, vamos a ensayar.
0: No, claro.
4: Para no molestar a nadie.
0: ¿Y qué incidencia tiene Juan esto? Porque viste que por el techo y todo. En la parte, no le piden, porque está bueno tener una oreja de afuera, ¿no?
2: Claro,
0: que es muy necesario.
2: No,
0: está,
2: no corrija,
0: claro, sí, eso, sí, está buenísimo, es re importante.
4: Yo hice escuela de música cuando tenía 12, 13 años, pero no me acuerdo nada. A veces dice, toca un poco la percusión. No le pego, no adelanto, no tengo el oído para la música. Sí, estoy acostumbrado a ello, a veces lo miro cuando le dan algún desafinan algo, ¿viste? Oh, ¿qué pasó?
0: Está bien. La alarma, Juan.
4: Estoy acostumbrado a escucharlo, ¿viste? Escucharlo bien.
0: Claro.
2: Tiene todos los piques.
4: Pero de ahí no. Y yo no canto ni toco, ¿viste? Sino que estoy con el grupo. Pero es como si fuera. No, cuando era mudo dice, bueno, si ustedes van a cantar lo que voy a hacer el que carga el instrumento. ¿Viste?
0: Claro. Sí, no. Y de cuando arrancaron ya la carrera, ¿ya se

0: ganaron un premio, ¿no? En el, lo primero que hicieron fue así, con la primera vez fue así, ¿no?
1: Nosotros arrancamos, en, bueno, cuando cantamos ahí en el Florencio, después nos presentamos para otro, ¿no? Que fue cuando fuimos a la Fiesta del Río, sí.
2: Sí, claro.
1: O fue la misma, no, no, no, no. Nos presentamos a otro llamado que hubo en el Florencio Sánchez también, que era seleccionada para cantar en la Fiesta del Río en Santiago Vázquez. Y ahí, bueno, ahí ganamos.
2: Bandas de rock,
1: y ahí estuvo divino, sí, porque ahí cantamos como para 30.000 personas. Eso estuvo divino.
0: Sonar en esas condiciones. No,
1: todo era muy profesional, todo. Esa noche estaba de manero, y entonces fue un domingo. Cuando abrieron, cuando subimos al escenario. Era una locura aquello, fue divino y realmente, no es por nada, pero la respuesta de la gente fue buenísima.
0: Se fueron al ahora en el Olimar también metieron otro...
1: Bueno, después seguimos la carrera, nos presentamos al concurso...
0: Vamos a nombrar la vitrina,
1: vamos a mostrarme la trofea ahora.
0: La cucarda, dale.
1: Nos presentamos en el concurso Guitarra Negra, que se hace acá en la Salacita Rosa.
0: Qué lindo, sí.
1: Ahí va. Y bueno, ahí sacamos el segundo puesto en la Salacita Rosa. Y eso nos hizo para después... era clasificado. Podías cantar en el Prado, en la Rural del Prado, que cantamos este año, fue que cantamos en la Rural del Prado. Y bueno, y ahí fuimos y dijimos, bueno, vamos a animarnos, vamos a tirarnos para el interior. Y arrancamos. Lo primero fue el de Minas y Abril, cantamos en el Teatro de la Valleja en Minas.
2: Había un nivel.
0: Qué lindo el Teatro de la Valleja.
1: Precioso lugar, la gente divina. La gente del interior mantiene todo eso que te tratan.
0: Está, qué hermoso ir a tocar afuera, lo malito que hay.
1: Es lo malito que hay. Es divino. Y bueno, estaba Nuevo Morales, jurado.
2: Sí.
1: Y ahí obtuvimos el primer premio en Minas y Abril, lo cual nos hizo poder cantar después en el Festival de Minas y Abril. Lo hicimos este año, estuvo divino. Y bueno, no conforme con eso, se presentó la posibilidad de ir para cantar al Festival del Olimar, a 33. Y bueno, fuimos para el Olimar también.
0: Qué lindo, vos.
1: Nos presentamos.
3: La canción inédita y el grupo, ¿no? Se presentó con la canción inédita.
1: También, claro. Sí.
3: Que ellos presentaron y la presentación del grupo que también se ganó ahí.
1: Claro. Y bueno.
0: Toma, pavo.
1: Y bueno, ahí fuimos y cantamos y obtuvimos el primer premio también, lo cual nos hace que el año que viene, o sea, en el 2027.
0: Están en la grilla.
1: 2027. Ahí va, ya tenemos. Creo que es un sábado, un domingo, cantamos en el Festival del Olimar, abrimos el Festival del Olimar.
0: Qué bueno.
1: Sí, sí, para nosotros un sueño.
0: ¿Y qué tiene los del 11 que se dieron cuenta, con el impasse y todo, volvieron, la magia esa se mantuvo? ¿Qué es lo que tiene, que llega, ¿no? Porque más allá de cantar bien y tocar bien, porque no,
4: hay trabajo también, hay dedicación. Digo, hay mucho ensayo.
0: Hay compromiso.
4: Hay pienso, claro. Más allá de todas las ocupaciones que tiene cada uno, digo, pero nos pusimos ese objetivo de ensayar y le metemos por lo menos dos ensayos por semana.
0: Siempre, el dos, por lo menos.
4: Cuando hay un toque ahí previsto, hemos llegado a ensayar todos los días. Es decir, porque, claro, digo, aparte hay oído en el grupo. Entonces las cosas como que fluyen de una manera mucho más natural, ¿viste? Y además, digo, el gusto que nos da, digo, o sea.
0: Claro.
4: Las sensaciones de las emociones que hemos percibido nosotros cada vez que nos presentamos o algo, nos eriza la piel, digo, es la claro, verdad, digo, claro. porque ves la reacción de la gente, ves que la gente está gozando lo que vos estás haciendo, y eso te a mí por lo pronto me llena el alma, digo, ellos, obvio, sí, estoy seguro que también.
1: No, ni hablar que sí. Yo creo que también es parte de que somos como una familia, ¿verdad? Que eso es importantísimo, claro. También, ¿verdad? O sea, más allá a veces de los acuerdos que podemos tener, siempre tratamos de llegar a un fin común. Y bueno, en el tema musical, Daniel es el que más sabe de todos nosotros. O sea, tiene un oído bárbaro, hace unos arreglos preciosos, sabe dónde, hasta dónde pueden ir nuestras voces y hasta dónde no. Entonces, también eso todo influye, ¿no? Todo influye.
2: El que sabe música, sí.
1: Sí. Pero si es
0: el
1: así,
0: que
1: sí,
0: más claro. Sabe Juan, me parece.
1: Juancito no rezonga, Juancito.
0: Porque sé que, viste, a mí eso. A veces nosotros lo que cantábamos, lo que tocábamos, cosas. O nos empecinamos de tanto en la música que a veces dejamos de escuchar la música como hay que escucharla y sacarnos todo
1: somos más críticos,
0: la cacao que le metemos en el medio y todo, todo lo que juzgamos y nos ponemos a mirar determinadas cosas. Entonces a veces cuando hay que preguntarle, ¿no? Que la gente es el que ama la música, que la entiende, pero no tiene necesariamente que tocar.
1: Es verdad, sí,
0: que tocar en eso.
1: No, y yo sin duda creo que sí, que transmitimos algo, más que nada con las voces, yo creo que es lo que más atrapa a la gente, ¿verdad?
0: Claro.
1: Porque el respeto, el silencio, y de verdad, y cuando uno va a cantar, la repercusión que tiene la gente, vos te das cuenta, si eso se siente del otro lado.
2: Bueno,
1: ¿sí?
2: Que en Mina ganamos por eso, porque había sí. un nivel altísimo.
0: ¿No tiene que ver también, aparte de la afinación, que casi todas las canciones que van eligiendo, o la búsqueda ¿no? De las letras, dicen ciertas cosas o cuentan ciertas historias de la vida que vos, aparte de cantarla, las estás no dándole no roqueándolas como el, sí, claro. En el sentido del trance ese de sentir realmente lo que estás diciendo.
4: Sí, claro. Aparte, porque son, como decíamos inicialmente, son las canciones con las que nos criamos. Entonces las tenés en la retina, las tenés en el
0: ADN.
4: En el ADN.
0: La gente que las escucha.
4: Y la gente que las escucha también, digo, claro. Nos pasó varias veces, pero me acuerdo mucho de un festival en el Cerro, que era el aniversario del Cerro.
1: En la Villa del Cerro.
4: Que tocamos un tema, el este que lo tocó con Bombo, ¿cómo es?
2: La Patria Compañero, ¿no?
4: La Patria Compañero, ahí está. Ah. Que es un tema que me decía después cuando nos bajamos, me decía una señora, qué divino ese tema, hacía años que no lo escuchaba, me ericé toda y se me emocioné porque hacía muchísimo que no lo escuchaba. Y eso pasa, viste, muy a menudo.
0: Pasa que también una cosa que en Montevideo el folclore antes sí estaba más presente,
1: sí.
0: Puede ser,
1: sí, claro,
0: en
1: sí,
0: las
1: sí,
0: casas, sí, en
1: claro,
0: lo, ¿no?
4: Sí. Sí.
0: En el interior siempre está, ¿no? Sí, pero
2: es otro folclore.
0: Claro, es que eso está bueno también hablarlo, ¿no? Que ustedes hacen
2: nuestro,
0: un canto popular y del oeste de Montevideo.
1: Claro,
0: no, de Montevideo y del oeste, ¿no?
1: Y sin duda que.
2: La zona del país, ¿no?
0: Claro.
1: Y se identifica con una época del país también, ¿verdad? O sea, nosotros venimos de una dictadura, salimos de una dictadura. O sea, nosotros pasamos por el Florencio Sánchez. Yo recuerdo salir del liceo, el Florencio Sánchez cerrado, hecho pedazo, porque la cultura no estaba, no existía. Y sin embargo, nosotros un día vamos a cantar acá, dijimos, no sé por qué, y dijimos, y bueno, y cumplimos ese sueño dos veces, tres veces, cantamos el Florencio, siempre estuvo divino.
0: Claro.
1: Pero digo, pero era esa época donde la cultura estaba quedando de lado, o sea, yo escuchaba Zita Rosa en la púa de un tocadisco, porque no se podía escuchar, porque estaba proscrito todo eso. Entonces, nos criamos con todo eso nosotros también, ¿verdad? Bien como decís vos, la zona del oeste, esta zona de lucha,
0: de resistencia,
1: ¿no? Ahí va, eso, claro. Va por ahí también. Entonces, claro. Y sí, cuando armamos un espectáculo, depende al lugar donde vayamos, son los temas que elegimos, eso sí.
0: O sea, se podría
1: siempre
0: decir,
1: manteniendo la identidad, pero yo que sé, vas a un cumpleaños, bueno, tenés que buscar algunos temas más movidos, algunos cantones, una cosa, si vas a algún lugar más.
0: ¿Cómo haces para adaptar? Claro, depende de lo que es brava,
1: ahí
0: ¿no?
1: Va, claro.
0: Sin irte del camino, ¿no?
1: Sin
0: salir del camino,
1: sin
0: ¿no?
1: Perder la identidad.
0: Porque eso es importantísimo,
1: sin
0: ¿no?
1: La identidad. Nunca perder la identidad.
0: Y que aunque no me baile igual, pero.
1: Y en el medio también. Claro.
0: Pero no puede dar lo político al hueso, ¿no? Digamos,
2: es
0: bravo.
2: No
0: puedes meter como el comandante Che Guevara. Vas al pecho,
4: claro,
0: ¿no?
4: Claro, exacto.
0: Con eso.
1: Y en el medio también que la gente vaya conociendo las canciones nuestras, ¿no? Que
0: tenemos porque eso está bueno también.
1: Claro,
0: porque
1: lo más difícil es cuando haces canciones tuyas, porque más allá de que. De verdad, las que hemos hecho han tenido buena repercusión también, por suerte.
0: Bueno, ganaron ahí en Mina, ganaron con la inédita, ¿no? ¿Dónde fue?
1: En
0: El Olimar, no.
2: Con una inédita.
1: En la Zita Rosa los temas tenían que ser inéditos. O sea, tenías más puntajes y los temas eran tuyos. Entonces ahí presentamos todas canciones nuestras. Presentamos La Zamba para mi Villa, presentamos Al Mostrador. ¿Cuál otra fue que hicimos?
2: Hay que aprender.
1: Ahí va, fueron esas tres que hicimos. Y bueno, ahí te da más puntaje tener canciones de nosotros. Que es más difícil, porque transmitir al público canciones tuyas que nadie las conoce a veces. Claro. Digo,
0: en un género que tiene un montón de himnos, cientos de himnos, ¿no?
1: Claro,
0: que cuál mejor,
1: está,
0: ¿no?
1: Claro.
0: ¿Cómo haces para hacer?
1: Muchos referentes en el canto popular.
0: Claro, y también sabes cuál es el desafío que ustedes lo logran. Es cantar dentro del estilo, vocalmente, pero sin. Que no sea copiar.
1: Claro,
0: que es muy difícil en el. Sin que se parezca realmente a los referentes.
1: Y
0: ¿no?
1: Que en eso el mérito.
0: Es una lucha eso, para que no vaya para ahí.
1: Ahí lo que yo hablaba de él. El mérito es de Daniel a la hora de hacer los arreglos vocales, que no sea lo mismo, que no sea monótono, trata siempre de arreglar a tres voces. O sea, en eso, por eso decía yo que el que sabe es.
0: Que todo vuelve siempre a la esencia de aquel coro.
1: Ahí va.
0: Y yo ahora estaba pensando que capaz que ustedes son la primer generación. Bien ahí al de corte de artistas que pudieron cantar libremente Podictadura, ¿no? Porque eran gurises, ponele, agarrando la guitarra en el 85, claro. Ahí cuando se estaba yendo la... ¿no?
1: Sí, sí, y por, se, ¿no?
0: Salieron, claro, a poder cantar folclore libremente. Claro, sí, sí, que, sí, sí, sí, ¿no? Claro. Es claro, interesantísimo, ¿no?
2: Sí, sí, sí. Incluso teníamos una profesora que en esos años, dentro del repertorio del coro, nos hizo cantar a Don José, que hoy es muy común. Claro. Pero en esa época era como... algunos profesores hasta la miraban como diciendo, claro,
1: estaba muy identificado.
0: Tengo miedo.
1: Claro, estaba muy identificado
0: con
1: lo
0: político. ¡Tengo miedo!
1: Claro, estaba sí, identificado, sí, con, claro, lo político, es real. Claro. O sea, era real. Había canciones que estaban identificadas. Cantábamos canciones de Silvio Rodríguez, o sea, era como...
0: Esa la tocaba bajito ahí, claro. Pásame, ojalá, pásame,
1: yo
0: ojalá.
1: Yo me acuerdo que nosotros ensayábamos en el salón, cuando teníamos el grupo, ensayábamos en el salón de coro del liceo. Y había un policía que cuidaba el liceo.
2: Claro, pues ensayamos después de horas.
1: Ensayamos después que cerraba el liceo. Claro, nosotros ensayamos, no, teníamos no, el permiso no, para quedarnos después. Entonces el policía venía y se ponía. Y el policía nos pedía que le cantáramos la del Che Guevara. Lo que decíamos, se animan a cantar la del Che Guevara.
0: El policía,
1: y el policía,
0: ¿no?
1: Claro.
0: Qué,
1: y,
0: qué buena,
1: y
0: bueno, historia,
1: pa. Pero digo, pero divino, ¿entendés? Porque el, claro, loco capaz que por adentro sentía otra cosa, pero tal, tenía el uniforme. ¿Qué iba a hacer? Claro. De eso vivía él, ¿no? Digo, de respetable también, ¿no? Digo, pero sí, nos pasó esas cosas. De verdad.
0: Qué buena historia, vos. La verdad que a mí me encanta, aparte que. Que después de todo así, lo que van caminando, lo que disfrutan, que vayan logrando acceder a esos lugares, no profesionalmente, porque no, y en tomárselo en serio, haciendo ejecutivamente los pasos también que hay que dar, porque no llegás, hola, no, eso no, que te dicen, no, no, que yo, que te va a sonar el teléfono, mirá que te decía tu mamá, mirá que no te van a llamar por teléfono para, no, que hay que salir a buscar las cosas, ¿no? Sí, sí, y ustedes, sí, también se están, tienen un laburo ejecutivo, ¿no? Como seguramente como cooperativa, que va para buscar esas cosas, ¿no?
1: Sí, sí, sí,
0: que existen,
1: sí,
0: también.
4: Sí, sin duda, tenés que estar atento a ver qué, acá, es lo que llamado, hay, claro, ofrecerte, sí, sí, mandar material.
0: Hacer para... una buena carpeta, un mundo cierto, toda, sí, sí, la, sí, movida,
1: sí,
0: ¿no? Claro,
1: claro. Y pese a todo, así a veces tampoco tenés la suerte que te llamen, ¿no? Porque hoy por hoy tenemos dos primeros premios, que son de los festivales más importantes. Claro. Hay cinco festivales más importantes en el país, ¿no? Y estos son dos de los más importantes. Es más, el de Lolimar es el primer festival... De folclore del país, o sea, es el mejor que Durazno, o sea, está antes que Durazno. Tenemos los dos primeros premios y sin embargo nosotros estamos con agenda abierta y es muy difícil conseguir toques. Mismo, claro, acá en Montevideo hemos mandado a todos lados y no hay, es muy difícil, mandás y es muy difícil, muy difícil. Sí, o sea, se hace difícil, a veces te saca la gana, pero bueno, está.
0: Sí, porque seguir. Tampoco se trata de tocar gratis, ¿no?
1: Y lo
0: me parece que hay un respeto
1: veces,
0: mínimo,
1: ¿sí?
0: Porque no, ustedes,
1: sí,
0: ya no.
1: Claro. Lo hemos hecho un montón de veces y es más, cuando son cosas solidarias, sí, así, o sea, siempre estamos a la orden, ¿no? O sea,
0: claro.
1: Pero sí hay un momento que, si, bueno, yo qué sé, por ejemplo, se llama el municipio, cantamos como dos veces en la fiesta del cerro.
0: Sí.
1: Nunca nos pagaron, digo, pero a ver, nosotros íbamos locos de la vida, hasta que llegó un momento, sí, que dijimos,
0: claro,
1: oh, pará, acá está, tampoco.
0: Pagada, ¿no?
1: Después, bueno, cuando fuimos allá a la fiesta del río, ahí sí hubo buena paga, pero porque habíamos ganado el concurso. Pero después de ahí, el municipio no nos llamó nunca más para nada tampoco, ¿no? Para cantar acá en la zona, ¿viste?
0: Claro.
1: Y nosotros fuimos varias veces solidariamente a cantar, digo, hemos ido al cultural, que nos encanta, sí, porque es la casa nuestra, o sea, el cultural del 11, el 11 cultural oeste, la casa,
0: claro,
1: nuestra, de ahí salimos,
0: claro, claro.
1: Nosotros ya cantamos, que una movida ahí, ahora el 5 de agosto creo que hay otro, 8 de agosto, sí, la fiesta de San Juan, fuimos a cantar ahí y cantamos en el salón donde cantamos nosotros cuando recién arrancamos, para nosotros esas,
0: qué
1: cosas,
0: bueno,
1: tienen un sentido bárbaro, pero sí te digo, es muy difícil.
0: Pensá que antes nadie te grababa con,
1: no,
0: el celular, ¿eh?
1: No, pero sí es muy difícil, sí, claro, enganchar, por ejemplo, yo qué sé, un man, una guam, una, es muy difícil, no tenés un contacto, ¿vale? Así que te mueves,
0: ahí sucede una cosa que también pasa, que está como medio cerrado así la pelota, ¿no?
1: Y hay como una
0: y
1: grilla,
0: hay como,
1: que sí,
0: claro,
1: sí,
0: y hay un sistema instaurado que tampoco...
3: Tenés mucho conocido.
0: Mucho, ¿viste? Conocido, ¿viste?
3: Tocar, para que no sea la puerta,
1: sí,
3: para,
1: sí,
3: que puedas acceder a eso.
1: Sí, pues material nosotros hemos mandado un montón y a veces te dicen, ah, no, pero ya tenemos la grilla completa, ¿no? Por ejemplo, un man, estoy hablando. Y de repente va un grupo que salió hace 3 meses y toca en el man. Y vos hace 5 años que estás, cantaste,
0: claro,
1: vosotros,
0: sí,
1: nos vieron en el Prado, nos grabó la intendencia, nos subió la cultura de la intendencia y todo. Y sin embargo, no hay chance. O sea, no hay chance. Y hemos mandado material 2 o 3
4: no,
1: veces.
4: La gente del MAMI, igual nos van a llamar porque buena
0: van a llamar,
4: gente,
0: sí,
4: gente que...
0: Aquí, claro, todos los que nos están escuchando ahora del MAMI,
4: claro,
0: que, los
4: claro,
0: que está
4: los
0: precioso, aparte
4: mucho,
0: está precioso.
1: Está precioso,
0: se,
1: sí,
0: come muy bien, hay, claro, una buena plaza de comida, se toma un buen café. Los jueces, sí, sí, hay buena, claro, verdura. Le mandamos,
4: sí,
0: un saludo a todos.
4: Sí,
1: a todos,
4: ¿no?
1: Le mandamos todos. No, sí, sí, sí, claro. No, pero la realidad también es esa. O sea,
0: sí,
1: tiene que
0: sí,
1: decir la verdad,
0: sí, no, está bien, está bien.
1: Nosotros no tenemos padrino, o sea, es una realidad.
0: Pero así
1: no
0: todo, pero escuchá, pero así todo están consolidando cosas que a veces, ¿no? Porque en realidad arrancaron hace unos años de vuelta, ¿no?
1: Claro, entonces, sí, hace 5.
2: Bueno, en la convivencia, los concursos, había gente que nos decía, vos, lo que están haciendo ustedes, nosotros hace años que estamos en los festivales y no nos podemos meter.
0: Claro.
2: O sea, claro. Es buenísimo lo que están haciendo.
0: ¿Cómo lograron ese? Claro, sí.
2: Porque
0: bueno, yo tuve la suerte de hacer, creo que en el 2016, 2017, Guitarra Negra. Ajá. Y hermosa experiencia. Y ustedes también la hicieron. Y ya viendo, o sea, se animaron a meterse ahí, ¿no? Sí, Me refiero. Claro. No tuvieron el ego de decir, no, yo no me voy a poner. Porque hay que. Es ir a aprender, está buenísimo.
4: Sí, claro.
0: Es terrible la oportunidad. No,
1: y más a una edad.
0: Y llegaron segundos.
1: Claro, no. Y a una edad que uno ya está grande también, es real, ¿no? O sea, no somos pibes de 20 ni 30 años. Entonces, claro, ir a exponerte a un jurado, eso a veces cuesta, sí. Pero no, fuimos y loco la vida. Y como dice él, los vínculos que hicimos en 33, los vínculos que hicimos en Minas y Abril. Fue divino, hay un montón de gente, hay unos gurises de Florida, de 33 mismo, de todo el país, digo, hay uno de Rivera, o sea, va generando vínculo y contacto que son divinos.
2: Sí, sí, sin duda.
0: Perdónenme que yo me cuelgo a hablar. No, y tienen las guitarras acá, les tengo que pedir que les molesta ahí. No, sí. No, pará. No pudiste arreglarlo. Bueno, después prendete el inalámbrico ahí para mandar un saludo. Así la gente escucha a terciopelada. Vos tenés que prender ahí y andar haciéndolo. Vamos a escuchar a lo que quieran. ¿Están componiendo? ¿Siguen siempre componiendo o paran y se dedican a masticar lo que tienen hecho? ¿O van creando ahora algo?
1: Contalo, porque le hiciste vos.
0: La culpa es tuya.
2: Sí, letras tenemos ahí hechas varias y vamos agarrando una y vamos haciendo.
0: ¿Componen colectivamente así en cómo viene?
4: Generalmente el flaco trae la letra, ponele música.
2: Y ahí vamos opinando
4: vamos metiendo arreglo. Vos, ¿te parece capaz que mejor esto, mejor aquello? Y eso, y bueno,
1: después. Sí, Mauri está estudiando mucha música ahora también, que está bueno. Mauri sabe más que todo.
0: ¿Estás estudiando?
4: Ah, sí, me encantó. Sigo estudiando. Buenísimo. Me enganché de vuelta a estudiar guitarra. Obviamente
2: es necesario.
4: Muy necesario.
5: Ahora sí.
0: Mirá, está ahí
1: la voz romántica. Lucha. La voz romántica de Lucha.
5: Puse acá un poco el inalámbrico y quedó, así que bueno. Estamos acá. Buenas noches, ahora sí, a toda la audiencia de
0: Bienvenido, un gustazo tener.
5: Pude acá arreglar el tema con el micrófono. Son las 20:37 minutos, escuchándolos acá a la gente del 11.
1: Bien.
5: Estaba viendo acá la compu, me marca en el panorámico de la IM.
0: De la IM.
1: Nos olvidamos de
0: eso. Eso es arriba. Yo les iba a preguntar por eso. Él es. Tenemos la suerte de que es un compañero nuevo que llegó a la radio, una sangre nueva de Venezuela.
1: Mirá,
0: que increíblemente en el folclore le debemos un montón de cosas.
1: Bueno,
0: por el viaje aquel de Rubén Lena. ¿No? De cómo el loco vio lo que había ahí.
2: Tenemos una anécdota.
0: Sí.
1: Bueno, esto es así, pues la red la manejo yo, el Instagram y el Facebook. Entonces un día publico un ensayo que cantamos Vivian, nosotros una canción Vivian, y es de Néstor Sarbarce, que es venezolano. Cuando quiero ver, busco un mensaje y me contesta el hijo de él, o sea, Néstor Sarbarce es fallecido, y me contesta el hijo de allá de Venezuela y me dice, esa canción era de mi padre. Bueno, ahí nos pusimos a hablar con él, una cosa maravillosa, es una canción de amor divina. Vivian se la escribió a la hermana, o sea, a la hija de él, falleció la hija, que parece una canción de amor.
0: ¿Supiste la historia real de la canción?
1: Y nos hizo erizar.
5: ¿Cuál es el nombre de la canción para acá?
1: Vivian se llama.
0: Vivian.
5: Fondo,
0: ¿no? Claro, y hay un montón de cosas venezolanas en nuestro acervo.
1: Sí, un montón. Sí. Inclusive esa canción, que hoy hiciste una pregunta y quedó medio en el aire ahí. Hay canciones que nosotros, por ejemplo, como Vivian, la trajo Mauricio, porque la escuchaba con el padre.
0: Qué bueno, claro.
1: Nuestro camino, yo tengo un hermano que falleció ahogado, la cantábamos acá en La Teja, yo vivía acá en Mármol y... Y Concordia. Y bueno, y con mi hermano y con el flaco la cantábamos, nuestro camino la cantábamos cada vez que hacíamos un asado o nos juntábamos ahí. Mi hermano era policía también. Y cantábamos folclore con él y la cantábamos nuestro camino. Esas canciones quedaron. Cuando uno las canta.
0: Está haciendo más que cantar, claro.
5: Vivian es la que suena de fondo ahí.
1: Esa misma.
4: Nacemos, si querés.
0: Bueno, vamos a escuchar a lo mejor por los del 11.
5: Vamos a tener el placer acá de escuchar a los del 11.
0: Qué bueno tenerlo. La verdad, muy, muy, muy agradecido. Primero que poder, yo siempre estoy hablando acá de la cultura de barrio y de los creadores del barrio y de lo importante y que todo nace ahí y que hay pocos lugares de hay lugares que le ha cantado Jacinto Vera, ¿no? Roberto Darwin, hay lugares, hay referencias, ¿no? Y es muy importante para nosotros que estamos acá hablando desde la comunicación del barrio, de ser un poco la voz, pero también contar lo que el barrio necesita escuchar, que ustedes estén acá y podemos hablar tranquilamente de cómo pasó todo esto, porque a mí aparte me
1: para eso es una historia que yo digo, está divino que hoy o mañana hay gurises que se juntan al liceo y que sepan que se puede, eso está bueno, ¿no?
0: Claro, y que se le sigue cantando al barrio, es homenajear a la cultura, a nuestra idiosincrasia.
1: Samba para mi villa, que es un tema de nosotros, la habían empezado a escribir el padre de él.
0: Ah, qué buena, claro, esa,
1: y no tenía la música todavía, la terminó a hacer él, la terminó.
2: No,
1: esa
2: sí tenía la música.
0: Tu papá era claro. Tu papá era músico.
1: Sí, claro. Sí. El hermano también.
0: Claro, vos respiraste todo el tiempo sí. La música. Exacto. Claro.
1: Él vivía en siempre nos acordamos de esta anécdota, conocíamos
2: un
1: chiquito
2: en la calle Holanda
1: y
2: en las casas de adelante vivía una familia exiliados paraguayos.
1: Wow.
2: Estaban todo el tiempo arpas, guitarra.
0: Y el arpa, aparte que te abre.
1: No, el arpa era
0: todo el cerebro.
1: Yo iba a la casa de Eli y en vez de hacer los deberes o estudiar, nos quedábamos así mirándolo porque era hermoso. Era hermoso.
0: Claro, hipnótico, claro. Sí, el arpa tiene. Sí,
1: y después el padre de él, bueno, yo así estaba todo el día con la guitarra.
0: Bueno, yo le tengo que pedir samba para mi villa, por favor, discúlpeme. Perdónenme que hago cambiar los capos ahí, perdónenme.
1: Tranquilo.
0: Porque aparte quiero escuchar, con todo, aparte de la versión, quiero escuchar lo de ustedes.
5: Es un tema inédito de ustedes.
0: Samba para mi villa. Tienen un videito muy lindo. Sí, que lo pueden buscar la gente en YouTube. Grupo Los del Once, ¿no?
1: Grupo Los del Once en Instagram, Los del Once en Facebook, nos pueden buscar también en YouTube, Los del Once. Y en TikTok, Los del Once. Tenemos todo.
5: Ahí va.
1: Estamos ayornados. Más allá de que somos veteranos, tenemos todas las páginas.
0: Y esa la quiero preguntar. ¿Cómo es? Antes del tema, perdón que estás preparado porque la quería. Después me olvido. ¿Cómo es tocar ahora? Comparado con tocar antes en esa. Eran otros seres humanos. Es muy distinto lo que eran ustedes, ¿no? Pero el mundo, ¿cómo recibe la? ¿Cómo sienten que reciben? ¿Lo recibe igual la gente? ¿O siente lo mismo?
2: Sí, yo creo que sí.
1: Yo creo que hay un público que nosotros le llegamos, que como decía Mauricio cuando se bajó, eso nos ha pasado en varios lados. Bueno, otra vez fuimos un cumpleaños que nos contrataron, porque hacemos fiesta, hacemos velorio, cumpleaños, hacemos casamiento, divorcio, hacemos todo, nos pueden contratar. Sí. No, fuimos a un cumpleaños en serio y era toda gente. Estamos hablando de 50 y pico para arriba, 60 sí, y pico sí, para arriba, ¿no? Un cumpleaños de señora cumplía como 76 años. Dos cumpleaños fuimos grandes. Y cuando vos ves la gente que canta contigo, o sea, es como que ahí te das cuenta que te está faltando esa parte
4: está
1: acá.
4: La memoria,
1: claro, está en la memoria, pero a su vez no hay quien haga ese tipo
0: sí,
1: de canciones.
0: Sí, que entonces nunca pueden ir a ese lugar. Ahí va,
1: ahí va,
0: sí,
1: la
0: sí,
1: gente
0: sí.
1: Lo disfruta, claro.
0: Totalmente.
1: Sí, sí, sí, sí. Ahora, ¿qué día que te gusta que estamos? ¿El 15 de agosto? 15 de agosto, sábado 15 de agosto, cantamos...
2: En la estacada.
1: En la estacada, cantamos en la estacada ahí, así que el que quiera acompañar puede ir. Y bueno, por ahora eso.
0: Zamba para mi villa.
5: A ver, escuchamos acá a la gente de Los del Once.

0: Hermoso tema, la verdad, ¿eh?
1: Un aplauso, la verdad, para ustedes. Tema
2: el legüero,
1: hermoso.
2: ¿No?
1: Samba de mi villa, ¿no?
3: Samba para mi villa.
1: Samba para la villa.
3: Y cuando uno canta esta canción, ya a mí me pasa, ¿te acordás cuando íbamos a correr al monte, cuando éramos gurís y jugábamos en el monte del cerro y íbamos a la fortaleza y todas esas cosas? Te retrae todo eso, ¿verdad?
2: ¿Ha cambiado mucho el cerro? Sí,
4: lamentablemente.
2: Porque lo veo con un aura, ¿sabes qué? Lo veo que me gusta también, como una visión positiva. Me explico, que a veces lo pasa a los músicos también, lo veo como positivo, como que ven el mundo, lo ven para adelante.
4: Pero es inevitable que te genere nostalgia, ¿no? Claro, claro. Pero una nostalgia, o por lo menos a mí me pasa, una nostalgia hasta con cierta bronca por lo que...
2: Impotencia, capaz.
4: Claro, por lo que hoy en día tiene el cerro. Cuando uno conoció, yo siempre le contaba a mi hijo, me acuerdo que yo tenía 7, 8 años, ponele, y andaba a veces por las 2, 3 de la mañana por pleno Cerro Norte sin ningún problema. No tenías miedo de andar en la calle porque no pasaban las cosas que desgraciadamente hoy en día pasan, ¿no? Cuando cantás, yo qué sé, esta canción, es como que, claro, estás como relatando un poco de esa emoción que vos sentís de que habías vivido cuando eras gurí, digo, anécdotas y mil vivencias que tenés, ¿no?
5: Sí, exacto.
2: Claro.
5: Sí. Pero todo ha cambiado y sí, yo creo que desde el 2000 en adelante, cuando empezó la crisis del 2002, y ahí el cerro empezó a cambiar bastante. Muchos de los nietos de los gringos que tenían visa para Europa aprovecharon y se fueron todos.
2: Sí.
5: Quedó medio desmantelado el cerro, medio vacío. Y
3: nosotros, igual el orgullo, nosotros, a ver, nosotros cada vez que actuamos en lugares, cuando fuimos a Guitarra Negra, recalcamos que éramos del oeste y del cerro. Sí, sí, cuando fuimos a... ¿También esto? Sí, ahí va.
2: Es esto.
3: Cuando, hola, ahí va.
2: Sí. Capaz que es el mío. Dale, sí, perdón.
3: Cuando fuimos a Minas de Abril, que si están los videos en las redes, la gente lo puede ver, ahí, en ese momento, también dijimos orgullosos que éramos del cerro y que habíamos nacido en el Liceo 11 del cerro, porque nosotros es un orgullo ser del cerro, ¿verdad? Más allá de todo lo que tiene detrás el cerro, además, que tiene cosas buenísimas, que tiene cosas malas.
2: Es un lugar hermoso, es un lugar hermoso, mágico, ¿no? Cualquier persona que va ahí.
3: Yo tenía un compañero de trabajo que vivía en Carrasco y me decía siempre lo mismo: el cerro sería el Carrasco de cualquier otro país del mundo.
2: Porque
3: tiene todo, tiene playa, tiene parque. Claro,
2: es el lugar que generalmente en Europa habitan las mansiones.
3: Claro, ahí va, claro.
2: Tal cual, porque es así, todo. Olvídate.
3: Tiene club de gol, tiene la mejor vista de Montevideo.
2: Meterían los barquitos derecho viejo.
3: Seguro.
2: Tuki, sí, con ascensores y cosas.
4: Sí, aparte, en aquella época, digo, había un sentido de pertenencia del barrio. Yo creo que hoy en día es difícil verlo. Yo no sé si la gurizá hoy en día tiene ese sentido de pertenencia que uno tenía.
2: Iba por ahí medio mi pregunta hoy con el tema del ver cómo está el mundo hoy, de cómo se cambiaron las... Siempre va a haber gente que siga yendo a ver a Rampla.
3: Sí,
2: pero cada vez, o sea, pasa en todas las disciplinas. Pasa con las convocatorias artísticas de cuando vas a tocar a los lugares. Bien. Claro. No, es como estamos viviendo un cambio ahí cultural, sociocultural.
1: Un Rampla que, por cierto, pasando por una crisis, ¿no? Desde lo económico, sí, lo deportivo. Sí, sí,
3: acá tenemos un dirigente.
2: Sí, ¿no? Que tenemos, tenemos un héroe. Un héroe. Tiene dos vocaciones, los del 11 y Rampla. O más, debe de haber más, ¿no? Otro día tenemos que hacer la entrevista solo para Juan, me parece.
3: Nosotros dos somos chacerro, ahí estamos divididos.
2: Esa era la pregunta que yo venía. ¿Cómo andaba el tema acá?
3: De esa. Sufrió cerro.
6: Él contó la historia de él, ¿no? La historia de ellos. Yo no nací en el cerro, no soy de Montevideo.
2: ¿Y sos de Rampla?
3: Es de Rivera.
2: Y viniste vos que hiciste, te pusiste en contra de ellos, por eso te pusiste en Rampla. Para llevarle la contra.
6: Lamentablemente, viste, mi hijo estaba muy pesado, ¿viste? Estaba muy gordo. Para cuando tenía 10 años, digo, bueno, tiene que hacer algún ejercicio físico, ¿viste? Y bueno, inventamos que jugar al fútbol. Inventamos, digo, porque no le gustaba el fútbol. Y tal, después está, quiso correr ese. Y corría y todo, pero corría, no era jugador de fútbol.
2: Corría en la cancha.
6: Yo soy duro, pero...
2: Mirá que hay cada uno, te digo. Hay cada uno y juega en el Nacional y Peñarol, te digo.
6: Es generacional. Y tú sabes que tal, yo a Marco lo conocí en Rivera, cuando teníamos 12, 13 años. Y nos vinimos del interior, terminó la dictadura y no había nada que hacer, y bueno, a trabajar y a estudiar y a laburar, no había otra, y bueno, entré en el grupo de Marcos acá con todo, ¿no? Que es Mauricio, Freddy y otros amigos más que...
2: El grupo claro, tipo, ¿no? De amigos, así, amigos, claro.
3: La época del aquí vamos al cumpleaños 15, todos juntos, todos, claro.
6: Y bueno, y la Rambla por eso mismo, por llegar a mi hijo, hice un par de comentarios bien ubicados y empecé a trabajar ahí y hace 23 años que estamos en el 69. Club.
2: 23 años. Sí. Y yo he visto pasar muchas muchos momentos.
6: De todo un poco, pero
2: muchas vidas, ¿no?
6: Sí. La verdad que sí. Y bueno, tener dos amigos de Cerro que siempre supe.
2: Claro, qué Cerro, tema, ¿no?
6: Y hemos ido a Cerro.
2: Sí, claro. Así que sí. Son tres de, son de Cerro.
3: Nosotros son dos somos de Cerro.
2: ¿Vos decís, y vos sos de Cerro?
3: Aquí le enseñaron.
2: Ahí va. Yo me estaba poniendo muy contento. No, yo venía muy contento porque yo.
1: Acá tenemos si a Martín dicen, que es de Racing.
2: Yo soy de Racing.
3: De Racing,
2: ¿no?
3: Qué lindo, la escuelita.
2: Sí, vale, claro, no, uno ve. Y ahí ya un poco pasa también en Sayago. Si bien yo no soy de Sayago, pero hay una conciencia barrial que apoya. Que hace que el fútbol también sea cultura. Ayer estuvimos con una muchacha que era periodista, que es Patricia Puyol, que en una entrevista acá, y hablaba un poco de eso, de la cultura del barrio. Que mezclada con el fútbol es otra cosa, sí, ¿no? Verdad, que hasta es más sana, que te permite ir con la familia todavía.
3: Sí. Bueno, no, acá en el Cerro tenés el caso de Verdi Rojo, que va a la hinchada de Cerro y la de Rampla, o sea, va junto a alentar a Verdi Rojo, ¿verdad?
2: Pero después como que algunos, son pocos los bobos, pero sí, hay unos bobos que cambian el chip, ponen otro así y salen a darse igual con lo que... Después se dan la mano y se... Es como, claro...
3: O sea, antes estaba Barrio Obrero, que se dan la mano, hasta la terminal.
6: Verdi Rojo lo ves, yo lo he visto, digo.
3: Sí.
6: Se dicen de todo en la cancha, un hincha con el otro, y lo peor de todo son los clásicos.
2: Pero decime que eso no es respeto por las instituciones, es máximo respeto, es como ser un soldado.
6: Se juntan en el rojo y como se lo pasaba.
2: Pasame el vino, claro, qué lindo. Es como, claro, es como los de los que se peleaban y en Navidad pasaban a saludarse,
3: sí,
2: ¿no?
3: Sí, tal cual.
2: Qué locura.
3: Pero sí, el barrio, yo creo que el Cerro, yo lo veo como muy quedado, sí. O sea, hay cosas que han cambiado mucho, o sea, desde el punto de vista de la cultura ha crecido muchísimo, ¿no? El Florencio Sánchez le dio una vida bárbara.
2: Eso yo te iba a decir.
3: Le dio una vida bárbara y tiene una actividad bárbara y bueno, si vas a pedir un día, para, creo que no hay más, o sea, hasta el año que viene, no sé cuánto están reservados. Muy buenos espectáculos trae, o sea, está
2: sí,
3: un primer
2: variado.
3: Nivel.
2: Hemos, mirá, por suerte acá en este programa hay un contacto que le mandan y hemos entrevistado un montón, hemos sido como medios unos apoyo ahí de costado al Florencio, desde teatro, música, de todo, mucha música.
4: Y ayer estaba mirando, le están haciendo un trabajo, reformaron... Sí. La parte de sonido, compraron equipos que son de última generación, levantaron toda la parte de... Están arreglando el escenario.
2: Y aparte hay otra cosa que es muy linda, que es cuando tenemos la suerte de tocar ahí, de poder trabajar profesionalmente, que también es un tema que a los músicos les cuesta, los montevideanos nos cuesta acceder. Capaz que en el interior hay más infraestructura para muchas cosas que acá.
3: Interior, el interior es un despelote. ¿No? Mi interior hablando mal y música, pronto.
2: Claro.
3: El interior vas y tenés todo, sí. todo. Y los sonidos son. O sea, son escenario monstruoso, ¿no? Si en el interior, Minas y Abril fue impresionante. O sea, el anterior, el de Lolimar, más allá de que el escenario era más chico, pero también el sonido era una locura, una pantalla, una cosa, todo muy profesional. Bueno, la Fiesta del Río, cuando fuimos acá también, muy profesional. Y cuando cantamos en el Florencio, que era clasificatorio para ir a la Fiesta del Río, fue la misma empresa que tenía contratada para la Fiesta del Río, era la misma que estuvo en el Florencio, impresionante. No, sí, es lo que decís vos, o sea, es más fácil hasta, más fácil para el artista, claro. Pero sí, yo creo que en eso ha crecido mucho el Cerro. O sea, está el Once Cultural Oeste y tiene un montón de actividades. Hay un montón de lugares que tiene actividades que está bueno.
5: Está el otro también, el Polvorín.
3: El Polvorín también, claro. La Casa de la Pólvora. La Casa de la Pólvora también tiene un montón de actividades también. O sea, por eso digo, yo creo que ha crecido muchísimo el Cerro en eso. Por eso que está bueno también porque es la forma, ¿no?
5: Increíblemente, los dos que gestionan este centro cultural eran de Eran
3: Claro. Compañero Liceo.
2: Claro, porque ahí también hay algo como que ellos que lo que se queda cerca de la cultura o tratando de cuidar, también inconscientemente y no por voluntad propia, quizás ustedes están llevando una bandera que está bueno que siga flameando, que es la que cuenta una historia, ¿no? Una idiosincrasia, ¿no? Lo que desde el barrio, aparte, que también, que para el barrio, ¿no? Visto desde el punto de vista así como acervo cultural para para el barrio, para la gente, es importantísimo. Sí, claro, y eso claro, está bueno, que a mí me gusta también que resaltar eso, ¿no? Y verlo como una labor ahí de... Claro, que lo hacés porque te sale, ¿no? No decís, voy a...
4: Sí, sí, claro.
2: Mi fin será, ¿no? Pero estás haciendo algo que está quedando ahí para siempre.
3: Claro, quizá inconscientemente como canción del cerro. Claro, sí,
2: claro, vos no dijiste, claro, mi fin será, ¿no? Lo hago porque me gusta la música, porque encontré un grupo de iguales que me entiende, que es mi familia.
3: Es que esto no es por, ¿no?, plata,
2: que
3: ni...
2: Que la elijo,
3: ni,
2: ¿no?
3: No es por plata, claro, ni por fama, y, o sea, pero, lo hacemos porque nos gusta y
2: pero
3: lo
2: es lindo
3: sentimos,
2: para que estén a Gadu, claro, eso guardadito y que sea Villa del Cerro, que... De contemporánea también, ¿no? Porque viste que la cultura, sí, también está bueno que se tiene que ir renovando. Sí, y sí, somos, claro, todo como un engranaje que va moviéndose. Claro. Pero de ahora, y en folclore, una zambita que cante el cerro.
3: Claro, bueno, ahora, está bueno, ahora de esa ida a 33 conocimos
5: a un personaje
3: de esos que hay en el interior, ¿no? Un oficio pica pedrero, que prácticamente.
2: ¿A Uruguay Guerrero o no? Uruguay, claro, Guerrero. Tuve, hice con él Guitarra Negra, tuve la generación de él. Mira. Ver tocar Uruguay Guerrero era como ver a... Yo que sé, a Muddy Waters, ¿replico? Sí, cuando estaba de pantalón allá en el campo de algodón, ¿viste? Chiquito, ¿no? Claro, en el, sí, campo de algodón. Claro. O sea, un trance de y la perfección de, como decís, música de raíz.
3: Sí.
2: Root,
3: sí,
2: ¿no?
3: Sí,
2: en, sí, en el reggae, en sí, el, sí, que existe en todo, en el blues, en el folclore, pero claro, el folclore es root, como, sí, le dicen. Sí. Era como un trance el tipo, y no eran... No, era muy imperfecto, pero esa imperfección era la que la justa, ¿me explico?
3: Sí, sí, sí, sí, sí, sí.
5: Le hicimos una canción.
2: ¡Anda! La quiero escuchar.
3: Ah, pero no la ¿cómo? Tenemos, a terminar.
2: Dale, está. Sí, pero escúchame. Yo lo quiero. Pasa que vive lejos el hombre.
3: El dolor,
2: y después no vi.
3: Él no sabe que le hicimos esta canción.
2: No, no lo digas nada.
3: No,
2: escuchá, ustedes no vieron los videos que hay de ese hombre.
3: Sí, sí, sí, de
2: trabajando.
3: Historia,
2: tremendo, no,
3: tremendo,
2: trabajando.
3: Tremendo,
2: claro, la mano, no, pero acá, cómo agarra. Yo vi unos videos que sale él en Facebook en su canal. Sí. Que lo van a investigar y cuenta. Y muestra en vivo, en situ, cómo parte la piedra.
3: Claro, claro.
2: Y empieza a darle con un coso. ¡Pa! Y todo ese trabajo artesanal y corta perfectamente el ladrillo de arriba de coso. Enseña a poner la pólvora en el coso.
3: Claro,
2: para que explote.
3: Nosotros compartimos con
2: una alquimista.
3: La villa, una villa estudiantil que fue donde nos alojaron la noche esa que nos quedamos un día con el otro. Y ahí estuvimos con él de noche, cenamos juntos, al otro día desayunamos juntos y fue que lo conocimos.
2: Fue como estar con Yoda. ¿Te la tiro a la Guerra de la Galaxia? Yoda de la Guerra de la Galaxia.
3: Una tarjetita, todo. Y bueno, el amigo ahí volando la cabeza de la imaginación, porque el que escribe acá es él siempre, generalmente escribe él.
2: Qué bueno.
3: Y le hizo una canción que todavía no está registrada ni nada. Pero tal. Pero.
2: Tirá un pedacito, por lo menos para saber cómo. A ver cómo.
3: A ver un pedacito.
5: Tengo que arrancar.
3: Te encontré por 33.

0: Milonga.
1: Por ahí va.
2: ¡Qué bueno!
1: Esa es la primera parte en pedacito, ¿no? Y todavía no está cruda, está cruda, pero estamos.
2: Fue movilizante la historia de vida de ese hombre.
1: Ah,
2: no,
1: tremendo, tremendo. Aparte,
3: que después las conocimos después.
1: Las conocimos después cuando entramos al Facebook, porque él me da una tarjeta y ahí empezamos a ver, porque igual compartimos escenario con él y todo, él cantó, porque él se presentó como solista. Y era parte de lo que decían, como decía Daniel hoy, hay gente del interior que recorre todos los festivales, que recorre. Y nunca tiene un premio, claro. Y sigue yendo, no importa, llega, no le importa, sí, nunca claro, llega y siguen yendo. Claro. Y nosotros fuimos la primera vez y sacamos primer premio en uno. Y primer, entonces ellos decían, vos, ustedes no se dan cuenta, quizá nosotros no nos damos cuenta de lo que estamos logrando.
2: Claro.
1: Inconscientemente, como decís,
2: claro,
1: vos,
2: hay algo dentro, es lo que yo le decía al principio, hay algo dentro del mismo lenguaje que ustedes hablan, que es el folclore, que les da. Yo a mí me pasó con la canción de Villa del Cerro. Es una canción, mirá que yo a mí me gusta viajar en la composición y aprender y estudiar y cosas. Es una canción que es, parece un clásico, me explico cómo te digo. Tiene cierta melodía, que es única, pero tiene unos yeites de que sí, esta la conozco. ¿Sabes cómo lo verificás eso? Cuando la segunda vuelta ya lo estás cantando.
1: Algo
2: generó.
3: Nos pasó un Canal 5.
4: Es fácil de absorber.
2: Claro, sí, claro. Sí, sí.
3: Nos pasó un Canal 5.
1: En Canal 5 fuimos con ese y con Hay que Aprender también. Sí, nos pasó.
3: Que los camarógrafos quedaron cantando.
1: Claro, porque nos fuimos, los camarógrafos quedaron cantando esas
2: qué
1: cosas.
2: Lindo. Yo, para mí tiene que ver con varias cosas, pero mucho tiene que ver con lo que eligen cantar o por la razón por la que están cantando, que hace que viste que la música, una canción dicen eso, lo que es un montón de acordes en el tiempo, no sé qué, y para que triunfe es una cosa, y una cosa que no se sabe, lo que lo hace triunfar es un porcentaje que no se sabe qué es.
4: Sí, claro.
2: Pero yo, para mí, mucho tiene que ver con cuando el arte tiene un discurso y se sustenta en una idiosincrasia, en contar una historia de vida, o lo que les pasó a ustedes, ¿no? Sí. Que generalmente acá da mucho, se hace solo esto porque vos generalmente, vos no, yo me llamo Carlito y no estoy menospreciando a nadie, ¿está? Sí, sí. Pero, y no, y me junté con él porque lo encontré en la plaza y empezamos a tocar juntos. Está bien, está buenísimo, claro, porque de ahí surgen un montón de magia. Claro. Pero acá tenés una historia de vida, larga y que sigue.
1: Yo digo que somos como hermanos de la vida, siempre digo lo mismo.
2: Claro.
1: Somos como hermanos. Somos hermanos
2: de la vida, ¿no? Claro.
1: O sea, que hay un problema de uno, algo le pasa a alguno otro, siempre
2: aparte
1: estamos.
2: Aparte de eso, tiene una dinámica y han encontrado una forma de trabajo, porque también el arte se tiene que sustentar detrás de una metodología de trabajo y de un encuadre. Bien. Y saben, o se congenia también, porque a veces pasa que me ha pasado con un amigo que toca hace 30 años y últimamente no sé. Estábamos entendiendo y yo no estaba, o sea, yo no quería entenderlo y estábamos grandes y todo bien y si podemos, es como una relación de si estoy con quien me hace bien, no,
1: como un matrimonio
2: y viceversa, porque funciona también de la misma manera, claro. Tiene que haber amor porque es necesario y es suficiente como para yo bajarme mis voluntades es lo mismo, ¿no? Pero ustedes también se conjugan eso, una forma de trabajar porque están consolidando más cosas ahora.
4: Sí.
2: ¿No?
4: Y
2: ahora
4: pasado,
2: está el Latin Grammy, no paran.
4: Y hemos pasado por dos o tres crisis, por llamarlo de alguna manera, que estábamos así, bueno, dejamos acá, largamos todo, esa historia.
1: Sí, tuvimos esas ideas y venías también, claro. Sí.
2: Claro, porque son parte también. Porque no es sencillo también, claro, ¿no?
1: Y es parte de madurar también en el artístico.
2: Por eso también está bueno que. Que a mí me gusta eso, porque rompo los huevos. Cada miércoles que viene me gusta abrir esta charla y me gusta dar una visión de afuera, como viéndolo, rescatando lo bueno y también como que valorar el laburo que hay y las cosas buenas que pasan. Porque viste que siempre nos quejamos, no, la cultura está mal. No, hay cosas que están buenísimas y sí van a seguir pasando.
1: Sí, claro.
2: ¿No? Y siempre también volvemos al discurso que el sustento real para que sea verdad es que tiene que contarse una historia, ¿viste? Y tiene que ser una vida, si no hay vidas no. Y tantas vidas, ¿no? Yo siempre jorobo, yo tengo una canción que es cuántas vidas dentro de una vida, ¿no? Que vamos viviendo etapas y vos decís, pa, pero yo era aquel, claro. no era aquel. Claro, y por suerte para mejor, ¿no?
1: Claro.
2: Capaz que el que cambió para peor no quiere verlo.
1: Claro.
2: O cuando uno cambiaba para peor, que también nos pasó,
1: no quería
2: entonces
1: verlo,
2: ese camino. Claro. Pa, salió la reflexión, ¿viste?
1: Sí, sí.
2: Salió reflexivo el hombre. Pero está bueno porque uno está siempre eligiendo, ¿no?
1: Sí, claro, ni hablar. Sí.
2: Este...
1: Fíjate, el flaco se cayó de un andamio hace una semana, 10 días. y tiene dos costillas quebradas. Y dice, vamos igual. Y estuvimos ensayando y todo. Gracias, sí, vos, no, realmente.
2: ¿Ensayaron para venir acá?
1: Sí,